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2: En el nombre del Padre, del Hijo y del Espíritu Santo. 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

0: Todos bien. 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
1: Queridos hermanos, pues siempre ya van a cantar los cánticos a la presencia de nuestro Creador Todopoderoso. No sé si cosquicotica, hermanos y hermanas. Estamos alegres porque la familia que Kikotek, que han acción de gracias a Dios, queridos hermanos. Siempre con Pachaco Pedro, que directivo, que Cajneguaro, que van a tener espacio de tiempo. Pero qué tal, hermanos, que ni te cobran otro tiempo. Pero Kikotok, porque Kikotek, acción de gracias, que van a cantar a la presencia de nuestro Creador Todopoderoso. Areguayo, que van a otro tiempo, que hermanos directivos. Entonces, Uchanim, pues que pe tiempo a la hermana cantora, Filomena Tojín. Siempre tendrá su espacio de glorificar a Dios a través de su vocación, de su talento como cantora, queridos hermanos. Entonces, van a ceder el espacio, ¿sí? Y que van a recibir con fuerte los aplausos a nuestra hermana Filomena Tojín desde Santa María Parrashtut, nos acompaña en esta hora de la noche.

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1: Voy a ofrecer los aplausos a nuestra hermana cantora Filomena Tojí y que van a mimar también en ese bonito ministerio de cantar a nuestro Dios Todopoderoso. Tener un ministerio no es cosa fácil. No es fácil, hermana. 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Es por eso que kakban animar siempre en este ministerio, nuestra hermana cantora, chupna seguir adelante, cojoru chupap, porque teniendo un ministerio, no que curiésmo usted querido, sino que, wala re kainak chupé, wala re kubir, bastas kimil kuna, la pasir que kuinik, kachala re hermanos. 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Queridos hermanos, pues, aregua, siempre chupan cantar, sirviendo a nuestro Dios a través de sus cantos. 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

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Y que los ángeles en el cielo. 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En reverencia que van a poner de pie y que petik el canto de mensaje a cargo del coro. Y que van a invitar la familia. 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Hermanos y hermanas. Pues

Sus hermanas, Junabá, Katsukuhru, Tihrani Malach Dios, y Karachapam en el Antiguo Testamento, en el primer libro del Génesis, hermanos, el libro del Génesis, capítulo 39, versículo 2, Chilakarachvir, Génesis, los primeros capítulos de la Biblia, Chilakohuchabehvir, en el Malach Dios, Génesis capítulo 39, versículo 2, en el nombre del Padre, del Hijo y del Espíritu Santo. Amén. Yahvé estuvo con José y le fue bien en todo. Y se quedó en casa del egipcio su amo. El egipcio vio que Yahvé estaba con José y hacía prosperar todo cuando emprendía. José le cayó en gracia a su amo, quien lo retuvo junto a él, lo hizo mayordomo de su casa y le confió todo cuando tenía. Palabra de Dios. Banalakulé, queridos hermanos y hermanas. Qué alegría, ¿verdad? Qué gozo, que Dios cuyachaque, dejan caban deleitar a través de las alabanzas y también está la palabra de Dios. No sé si qué tal está la palabra de Dios, hermanos. Muy cierto, cotiev, cachedal, colic. 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Pues así es la palabra de Dios. 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Rutir Dios, cha hermanos, es la semilla que cae en nuestro corazón. Kabana aprovechar iglesia católica, kana perseverar. En estos tiempos, son cosas difíciles que culmah, pues Kilru tocó por Dios. Y a veces, ¿por qué surgen muchos terremotos? ¿Por qué surgen muchas cosas? 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Dios es poderoso, hermanos. Dios es misericordioso, es poderoso. Cuando surgen cosas, no es que ya usqueloque cambrivinak, no. Pero ahí vemos cómo es la magnificencia de Dios, que Él lo puede todo, hermanos. Kunikus el mundo, mares, montañas. Así es el amor del Señor. Nim tuar que yar ochur Dios, pero con todo el corazón, hermanos.

0: Que haya aplauso a Dios, hermanos. La familia que quiere acción de gracias. El hermano Diego de 3 años coge la para Estados Unidos. También lucha especialmente el hermano Diego Mejía de 3 años. 3 años y medio coge la para Estados Unidos. También nuestro hermano Juan Mejía de 2 años y medio se coge la para Estados Unidos. Es obra de Dios, es misericordia de Dios. Coneje, los hermanos migrantes, guatajan cosquillo, hermanos, uy, familia, guay, cógela. Porque aquellas fuertes aplausos, que hermanos, ya que las cámaras tajan cosquillo van a enfocar. Que van a disfrutar este momento. Cubijo David, este es el día que Dios hizo. Alegrémonos, gocémonos en la presencia de Dios. Este es el día. Hermanos, que yo como soy líquido, a veces cojan distraer. Mucho mejor, hermanos. Van a disfrutar este tiempo, van a gozar de la presencia de Dios. Porque nunca sabemos lo que pasa, pero este es el día que van a gozar. Sí, hermanos, hoy ahí. O problemas, o dificultades en nuestra vida. Pero Dios siempre está con nosotros, hermanos. La que con es tal que siempre Dios cojo, hermanos. O Dios cojo, cachedad. Ahí está Dios con nosotros. En el Antiguo Testamento, van a leer yo lectura. Mire cómo Dios. Van a respaldar a un hombre llamado José. Subir a Chichacató. José. Capichive, hermanos migrantes. Capichive, familia los cobras. Ru historia José, hermanos. Niembro proceso José. Chupan que Harry pro José, hermanos. La Biblia lo menciona. Primero José, luego José, van a esclavizar, hermanos. Cojo un esclavo ahora. Estamos libre. Estamos libres, hermanos. Pero dice que la historia de José, hermanos, fue esclavizado y fue tentado, hermanos. Mire cómo es José. La historia de José. Y hermanos, Dios nos da una enseñanza, un ejemplo, José. ¿Shuban venga arriba, José? No. Luego, Shikikiyihbik, Shikan esclavizar. Chibidambe, hermanos. Luego van a esclavizar. Ver tentación. Pero Dios estaba con José. ¿Quién estaba con José? Dios. Cinco cucro. Coco chave que se dan maquillar lugar sin tiempo. Ya se cotija un pollo y un coco. Deja un Pepsi Cola, hermano. Ay, Dios.
1: Dios estaba con José. ¿Quién estaba con José? Dios. ¿Quién está con nosotros? ¿Quién está con los hermanos migrantes? Dios. Ah.

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Si chiré que haya acción de gracias, porque los hermanos migrantes chiquiló el poder de Dios cuando se previese que han tomar una decisión. Hace 3 años, chiquillacriqui familia tomaron la decisión de emigrar en los Estados Unidos. ¿Quién lo estaba respaldando? Dios. Naer Dios. Chiquihuachirir, que se da rey. ¿Cómo es Dios, hermanos? Y con el ural quilomo huechiru tocó por Dios. Por eso Génesis 39:2, Yahvé estuvo con José y le fue bien en todo. El tema que han de desarrollar hermanos. José, ¿por qué tenía a Dios? José, ¿por qué tenía la presencia de Dios? Con el Dios que os van a amar. Somos amados por Dios. Somos amados por el Espíritu Santo. Somos amados por Jesús. ¿Por qué os van a amar Dios? Ahí está la presencia de Dios. Cojo una promesa, chupir Jesús, rein kim ekcha, perco pon jun ik tiempo na, kin jam mejlok, rucho ab el Espíritu Santo. Somos amados por Dios. Pero hermanos y hermanas, para mantener la presencia de Dios, viene este, hermanos. Dios runejel utzkojrilo, pero todos, no todos queremos ser amados por Dios. No todos queremos tener la presencia de Dios. No todos queremos tener el amor de Dios. Dios junam kojrilbi, pero a veces ojkanachtesahim. José tuvo la presencia de Dios, mantuvo la presencia de Dios por su fidelidad. ¿Dejan que te hago cachetas? ¿Por qué José mantuvo la presencia de Dios por su fidelidad? Por su fidelidad. No. Para mantener la presencia de Dios en tu ministerio. Rajabushik, fidelidad. Sí, Rajabushik, tierra caliente. Fidelidad. Para mantener la presencia de Dios, hermanos, cuando la presencia de Dios cobra ministerio, cobra familia, cobra renta, cobra chac, ahí está la presencia de Dios. Y cuando la presencia de Dios cobra chac, toda bendición a vech. Por pa que cas bendición guraste chedas. Con ejesca cas bendición. Todos queremos ser bendecidos. Con ejesca cas bendición. Pero hay que tener, mantener la presencia de Dios, hermanos. Hay que mantener la fidelidad de Dios. La fidelidad atrae la presencia de Dios. Cuando está la presencia de Dios, ni mata bendición, cacamocha, hermanos. ¿Por qué José tenía la fidelidad? Dios, Yahvé estuvo con José y le fue bien en todo. En todos los aspectos. En todas las áreas. Yahvé estaba con José y le fue bien en todo. ¿La cash cubano presencia de Dios, hermanos? No. ¿Cash cubano presencia de Dios?
La promesa de Dios te llega a Ochedal. Tu promesa de Ketat, hermanos migrantes, está escrito. Yahvé estaba con José. ¿Quién estaba con José? Ranma, Kobi, Dios vivo en Marich, que te cubre Dios. Pero José, con Dios, Ranma, le fue bien en todo, Kobi, la Biblia, le fue bien en todo. En varias áreas, en salud, en bendición, en muchas cosas. José le fue bien en todo, todas las cosas. Pero José Cuchapocha es bendecido. Shapantá bendecir también un rey, hermano de José. Yahvé estuvo con José y le fue bien en todo. Y se quedó en casa del egipcio su amo. El egipcio vio que estaba José, que estaba con José. Perdón, el egipcio vio que Yahvé estaba con José, hacía prosperar todo cuanto emprendía. Palabra de Dios. Dice que este amo Rinoche, Rinlo José, que todo lo que él emprendía, todo estaba bendecido, ya, hermanos. Cuando oro presencia de Dios, tarán la bendición, chirija, huichedá. Nos persigue la bendición. 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Porque la presencia de Dios co aguk, porque la presencia del mismo Dios está presente en tu corazón. Recular y viech, hermanos migrantes, cuando arero presencia de Dios opricas de más, lini chak tajan kishchukunubi, quizás por restaurante, quizás por campo, chak ki huachkala para Estados Unidos. Cuando coro presencia de Dios opricas de mal, sopalaj bendecidre patrón. 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Porque José tenía a Dios, la presencia de Dios. Y cojo una chi egipcio. Shirilo que Yahvé Dios estaba con José. Todo lo que él hacía o emprendía, todo le salía bien. José le cayó en gracia a su amo, quien le retuvo junto a él. Lo hizo mayordomo de su casa y le confió todo cuando él tenía. Palabra de Dios. Dice que este amo, Shirilo, que su presencia de Yahvé Dios, corrugó José, le tuvo confianza. Shuban confiar ribra chichrich, que cuando rojo su presencia de Dios, cuando nosotros tenemos la presencia de Dios, nos tienen confianza. Oki confianza, Jukcha. Yo sé que los hermanos directivos ministeriales, cuando oro presencia de Dios, Aguk, si que manda que tat canan, que quita ayuda de oración, quita tat hermanos. Que quitó. Bueno, junto con el hermano directivo, kawahtah kinato opena oración. Bueno, junto con el ministro, na tu opo oración. 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No.
Es la presencia de Dios que obra ministerio. Y cuando está en la presencia de Dios, la misma gente cubana confía en Chavir. Los hermanos, que cuando oro presencia de Dios, la misma gente confía en ti. Que es porque la presencia de Dios lo hace todo. La presencia de Dios te hace todo, hermano. Es la presencia de Dios. Sin Dios no somos. Sin la presencia de Dios no somos nada. Jepa ministerio. Jepa pareja. Si otro presencia de Dios, aunque casat predicador, aunque casat orador, aunque cascacoja, pero con tu presencia de Dios, con tu confianza, David Chavir. Chacupigla, quien predicador, quien chopo, wech. 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La presencia de Dios, cota. ¿Cuántos quieren tener la presencia de Dios, hermanos? La presencia de Dios es lo más importante. Y dice que lo amo, Shuban, confía, Richa, todo lo que él tenía. Lo puso como mayordomo, el encargado de todo. Pero viene esto, hermanos migrantes. Cubir Chupam en el versículo 7. José era muy varonil y de buena presencia. José era varonil, muy varonil y de buena presencia. Algún tiempo después, la esposa de su amo puso sus ojos en él y le dijo: acuéstate conmigo. Palabra de Dios. Viene esto. Chiricula quintajuí, la fidelidad de Dios. Chiricula quintajuí, su castigo, su presencia de Dios. Porque llegan las tentaciones, llega el pecado. El pecado está en donde quiere, hermanos. Hoy en Estados Unidos, ¿cómo viene el pecado? ¿Qué viene? Con pecado en la tierra caliente. Con tentación en la tierra caliente. Estados Unidos. La palabra es tuya. Y Rachij la copa Estados Unidos. Esta palabra también es tuya. Y no crean también que con tentación chupambre ministerio. Con tentación. ¿No? Quiere destruirte, hermanos. ¿Cuál es el propósito del enemigo? Destruir. Dice que Ritzel, Shumir Jesús, Simón, Chitampe, Cachital, Sikuman Ritzel, Chuke. Mire que el enemigo me ha pedido permiso. ¿Cuta permiso, Ritzel, hermanos? ¿Cuto? Hasta Ritzel Retaam, que cojo un Dios poderoso. 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Para zarandearte. Ya cojo boch, hijo Ritzel. 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
Aretzel, bien astuto, hermanos. Pero luego, Catuquirija, Uchidas, te zarandé. ¿Uzcuman Aretzel, chacán? No. Primero te seduce. ¿Qué hacen las tentaciones en estos tiempos? ¿Qué quiere que está al Estados Unidos? ¿Cotucuba no a Diego? ¿Qué hombre? ¿Qué te qué? Ah, cuando nosotros que vivís, hermanos, qué linda gaya la hermano. Yo lo digo de experiencia. Pejun, de que Dios, cachate, chiri, hermano. Mire cómo trabaja el enemigo. Luego, cachedal, capé las seducciones del enemigo. Llega tentación sobre el pecado. ¿Van a tentar José o van a tentar hermanos? ¿Van a tentar? ¿La chacu puerz, un chacu van a tentar? No. El mejor de las mujeres, Rishkishu patrón, le llegó a ofrecer el pecado. ¿Cuchukutrietzel? 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Así hace el enemigo. Busca la seducción de los mejores. Le llegó la tentación a José. Le ofreció el pecado. Porque José era muy varonil, ya, hermanos. Pachá Diego de León, varonil. De buena presencia. Porque así somos los hijos de Dios. Ojeta Hachidá. José es hijo de Dios, ¿sí o no? Es hijo de Dios. Tenía la presencia. Era la presencia de Dios el que tenía como varonil. Guapo, cha, hermanos. Uy, ¿cómo vive José? ¿Cómo saco, cha, cha? Ojre, no, con preparación. Siete, no, con bien. Calículo, pecha. ¿Cómo te cambia, hermano? A veces, a chanque el coco, lo peta, oración. Dice que José era varonil, hombre de buena presencia, porque tenía la presencia de ¿quién? De Dios. Y sabe el enemigo, le llegó la tentación. Y cuánto no con tentación. Y a veces, como ministerio, chirri, shopri, iglesia, cuya te cuente la familia. Llamado Juan Bonafta de Estados Unidos. Puguaco tabro familia. Es una tentación. Es tentación. Por eso la palabra de Dios nos viene a animar con mi cura. José era muy varonil y de buena presencia, pero algún tiempo después de la esposa de su amo, puso sus ojos en él y le dijo, acuéstate conmigo. Si yo vi Rishofri, acuéstate conmigo. Él, ella quería el pecado. Char José. Si yo vi José, negó. Ah, la Biblia cubí, hermanos. Cubí jural. Pero José se negó y le dijo. ¿Qué hizo José? Negó. ¿Quién negó? Negó el pecado, negó la tentación, negó el orgullo, porque José pues, podía tener orgullo, porque era varonil, era guapo, elegante. Ahí lo hubiera ganado el orgullo. Pero José era humilde, obediente y fiel a Dios. Que ya aplauso, José, a ustedes, pues van a animar. Fiel. Obediente, humilde a Dios, Shuban negar, no. Sikuwa como nombre y wukamik ministeriales. Dejaba una vía, ¿sal cot catilvico? No, porque con directivo, ya está, gashkia, habisca directivo.
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Dios, la palabra de Dios es amplio, el tiempo es breve, hermanos. Dijo: acuéstate conmigo. Pero José negó y le dijo: mi señor, confía. José cha shuman negar y su hija rena amor ne señor shuman confiar rip chivicha tanto en mí que no se preocupa para nada de lo que pasa en la casa y ha puesto en mí en mis manos todo lo que tiene palabra de Dios. Palabra de Dios. Majuarrita chida al hombre. Ritzel, con tu permiso, Juan Sarandear, o los que se cobran. Ril José, chachupan negar, no y no. Porque mi amo me confió. Chupan confía, Ritzel. Se negó y le dijo: mi señor, confía tanto en mí que no se preocupa para nada de lo que pasa en la casa. Y ha puesto en mis manos todo lo que tiene. Así es Dios con nosotros. 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La gela capan glorificar a Dios. La confidelidad a Wuk gela nada. Arer Dios na pachawech y chapna glorificar a Dios a través de tu testimonio, a través de tus alabanzas, a través de tu fe. Chapichir Dios, chapna glorificar a Dios. ¿Cuántos quieren glorificar a Dios, hermanos? Que ya hablamos acerca de Dios, chapna glorificar en el nombre de Jesucristo. Mi Señor, mi confía. Tanto en mí que no se preocupa para nada de lo que pasa en la casa y ha puesto en mis manos todo lo que tiene. La bendición. Hermanos, nosotros tenemos la bendición de Dios. Dios, esta palabra, aquí tengo tanto poder como Él. ¿Qué tenía José? Poder. ¿Qué tenía José? Poder. Aquí tengo tanto poder. Así es Dios con nosotros. Nosotros tenemos ese poder. ¿Por qué? Porque la presencia de Dios no mantener a través de nuestra fidelidad. Capista causal cuota tentación. Colic. Capista Hawishdal, Ritzel Kchukunta, Kchukinik hermanos. Ritzel Krahrare Kumachikan, Perkataam, que Dios está puesto sus ojos en nosotros de día y de noche, porque el guardián, Kwartacha Hawishdal. O Kwarra Kwardian, que viejres hermanos. Kyushko otra guardián, no. Kubihre Salmo, nuestro guardián nunca cabecea. Ya ofrí ural puk o con hombre afun, es por la mongel, que chiqui uram. Pero Hitler, guardián, ocha hermanos. Que vuestro guardián, Por eso, cubijo ural, aquí tengo tanto poder como él. Nada me ha prohibido, excepto a ti, porque eres su esposa. ¿Cómo pues voy a cometer un mal tan grande y pecar contra Dios? ¿Pecar contra quién? ¿Pecar contra quién? Contra Dios. ¿Cómo pecar, San José? Yo aquí tengo tanto poder.
Dios y mi amo me han tenido la confianza. ¿Cómo voy a hacer estas cosas, un mal tan grande, y pecar contra Dios? Hermano migrante, si te llega tentación, si te llega pecado, quien pijrin chabé, churra promesa, chuechro Dios, su caguasca arca la bendición gela, su caguasca van disfrutar juna buchoch, van disfrutar las riquezas que Dios da, van disfrutar juna carro, rugra esposa, rugra aculaj, mantén la fidelidad con Dios. Porque Dios nos quiere bendecir, hermano. Pero el enemigo quiere destruir. El enemigo quiere destruir. ¿Cómo pues voy a cometer un mal tan grande y pecar contra Dios? Y ella insistía día tras día. José se negó a acostarse a su lado y estar con ella. Palabra de Dios. Día tras día le llegaba la tentación a José. Pero nunca, Shkar José, nunca negó la presencia de Dios, pero sí negó el pecado. Y cuando José, hermano, estando en la cárcel, también José era bendecido. Nunca negó la fe de ese hombre. Al contrario, mantuvo la presencia de Dios. ¿Qué mantuvo José? ¿Qué mantuvo José? La presencia de Dios. Nunca se quejó. A pesar que día tras día recibes críticas, burla, nunca pierdes la presencia de Dios, porque es la presencia de Dios que atrae la bendición, es la presencia de Dios que te llega la bendición, es la presencia de Dios la que te da seguridad concreta. Él recoge la pestado suyo. Cuando con presencia de Dios aún cojo una seguridad completa, concreta, y de nadie temes, porque tú estás perfectamente consolidado, estás unánime a través del Espíritu Santo, y es el Espíritu Santo la que te fortaleza, la que te guía, la que te consuela en cualquier momento, hermanos. Vamos a finalizar. Deuteronomio 28, que va a finalizar y vamos a cantar un canto. Llegó el tiempo, hermanos, las 3-4 minutos que cam chiquenac. Deuteronomio 28:9. Mire, hermanos, hermanos migrantes, la bendición cojo van perseguir como persiguió a este hombre. Estando ya en la cárcel, fue bendecido. Y la promesa de Dios, Kubij Uraz. 9 Kubij. Deuteronomio 28:9. Yahvé hará de ti su pueblo santo. Como te ha jurado, si tú guardas sus mandamientos y sigues sus caminos, todos los pueblos de la tierra verán que te protege el nombre de Yahvé y te respetarán. Yahvé te colmará de toda clase de bienes, multiplicando el fruto de tu vientre, el fruto de tus ganados, el fruto de tu tierra, la cual prometió Yahvé con juramento a tus padres que te la daría. Yahvé abrirá para ti los cielos, su rico tesoro, para dar a su tiempo la lluvia que necesita tus campos, para mandar la bendición, sobre todo cuando emprendas. Palabra de Dios. Yahvé hará de ti un pueblo santo, como te ha jurado, si tú guardas los mandamientos y sigues sus caminos. Todos los pueblos de la tierra verán que te protege el nombre de Yahvé. Ronegel Rubinach. Kikil Kuná.
Quer Dios a tu nombre proteger. Quer Dios a tu nombre respaldar. Que los mismos migraciones te respetan. ¿Por qué? Porque has cumplido los mandamientos de Dios y sigues los caminos del Señor. Arela, Javier, bendición, Chahuachidad. Cojo una promesa, Chubarro Dios. Juré. Chan prometer Dios y la promesa de Dios nunca falla. Ahora veat atzkufbaru presencia de Dios a través de la fidelidad, a través de la humildad y escucha la palabra de Dios. Voy a invitar la familia, no sé si está la familia cerca. Han orar pequibí la familia oral, hermanos. Se puede que peural quechro como miembros, como pueblo santo, cubij la palabra del Señor, kayak chaben pequibí cachadas, kayak oración pequibí. 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Todo lo que caban desear, chereh una vecino, una prójimo, que ya atajra chabé, su caban desear bendición, su caban desear prosperidad, que kulak pantachnar a chik chabé, kat pantach kulana prosperar, wa achaban desear grandeza, riqueza, utzilah, que kulak ya atajra chikera famin. Queridos hermanos migrantes, la palabra del Señor fue clara. Hay que estar en firmeza, en fidelidad con Dios. Que ya aplauso que la familia, hermanos. Se puede que Shuki coge en el altar, hermanos. Que ojos te coge, hermanos. Que no poner de pie y la familia. Que han poner de rodilla. Esta es una lucha, hermanos. Van a cantar este canto cerca de ti, Señor. Se puede que yo quique, hermano. En el nombre del Padre, del Hijo, del Espíritu Santo. Amén. Vamos a cantar el canto en adoración.

0: tanto, Señor. Quizás a la vez somos ignorantes, Padre Santo. Quizás con momentos, Señor, hemos perdido la fidelidad en el ministerio. Berchojatota, Huacojol, primer centro, tierra caliente. Segundo centro, tierra caliente, Señor. Bendice, Dios. Queremos caminar, Señor, bajo tu obediencia, bajo el servicio de tu presencia. Porque solamente, Señor, tener tu presencia, estamos cerca de la bendición, papá. Queremos mantener tu presencia, Padre Santo. Cristo, la única salvación, Shana, bendecirte. Habrán momentos de proceso. Habrán momentos, Señor, de dificultades. Mi hermano Juan que está coordinando, Señor. Mi hermana Filomena que vino a cantar. Estamos expuestos a muchas cosas. Porque hay que mantener la confianza. Que a pesar de las tentaciones, Chopor Prucas de Mal negó esas tentaciones. Ayúdanos, Padre, ayúdanos, Señor. Yoshif Chávez, por esta maravillosa hora, Padre. Gloria al Padre, al Hijo y al Espíritu Santo. Ave María Purísima. Ave María Purísima. En el nombre del Padre, del Hijo y del Espíritu Santo. Amén. Que haya fuertes aplausos al Espíritu Santo, hermanos. Que Él está siempre cerca con nosotros. Van a seguir adelante, van a perseverar, cachedal, haré para Dios cojan bendecir, paz y bien, hermanos.
1: Sea fuerte los aplausos, queridos hermanos, a la bendita palabra de nuestro Señor Jesucristo. También, pues, suplican animar también a nuestro hermano predicador, siempre en estas bonitas reflexiones de la palabra de nuestro Señor Jesucristo. Mreshtelare, hermanos, reshtelakatat. Y suplasta Bahuaco, Juinica, Ricolobic, Compachaco, Vigre, Salmista David, en su capítulo 118, en el versículo 43, Cubir, que no se me olvide la palabra de verdad, pues espero en tus juicios. 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Y bien, Shakator, José, Sukuachre, Shuban defender las tentaciones, are shchomnik kozhnewa washin sachkanaru tsikhrinta. Por eso Shuban permanecer fiel en su vida. Es por eso matba kasachandra lokolahu tsikhr Dios por kabid kaslemar a cada uno. 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Queridos hermanos, kubanaba, seguir siempre chupam rakum ministerio a cada uno. Jorupar kokum ministerio en la iglesia. Koj miembro de la iglesia. Kojo más kuchupap hermanos. También al hermano predicador. Chukho chupap. Porque las tentaciones, hermanos, pero si que cuando hay confianza de Dios, ojo fiel chupam tu ministerio, porque si vamos chupam fiel chupam tu ministerio, lo que colier cojo van destruir, hermanos. 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
2: Bien, hermanos, yo quiero pedir Dios, mi padre, que presente oral, vamos a segunda parte de su actividad. O a segunda parte, hermanos, de esa acción de gracias a Dios por las bendiciones, por la vida y salud. Arreguaracatemo, chuchanime, hermanos. Tabar, animaciones, chiquillagua, ministros, directivos, ministeriales, apresdal. Y también en la palabra de Dios, hermanos, predicador Diego de León. Dios, hermanos, con la palabra de Dios.

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Perdón, hermano, ya va a pillar aquí las necesidades que ha hecho la familia, Riki Chak, Riki Tiko, un tirguar que van a la familia, Ural, entonces arriba cataba a Dios, ojalá tuvar Dios que van a bendecir cada día. Entonces arriba la quinta oración. 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

0: 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Se va a nombrar pues cacabir oji, juntir, cojpechre, cada oración que se da. En el nombre del Padre, del Hijo y Espíritu Santo. Amén. Señor Jesús, una vez más. 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Roguemos al Señor. Padre nuestro que estás en el cielo, santificado sea tu nombre. Venga a nosotros tu reino, hágase tu voluntad en la tierra como en el cielo.
1: Danos hoy nuestro pan de cada día, perdona nuestras ofensas, como también nosotros perdonamos a los que nos ofenden y no nos dejes caer en la tentación, líbranos del mal.
0: Dios te salve María, llena de gracia, Señor es contigo. Bendita tú eres entre todas las mujeres y bendito es el fruto de tu vientre, Jesús.
1: Santa María, Madre de Dios, ruega por nosotros pecadores, ahora y en la hora de nuestra muerte. Amén.
0: Dios te salve María, llena de gracia, Señor es contigo. Bendita tú eres entre todas las mujeres y bendito es el fruto de tu vientre, Jesús.
1: Santa María, Madre de Dios, ruega por nosotros pecadores, ahora y en la hora de nuestra muerte. Amén.
0: Dios te salve María, llena de gracia, Señor es contigo. Bendita tú eres entre todas las mujeres y bendito es el fruto de tu vientre, Jesús.
1: Santa María, Madre de Dios, ruega por nosotros pecadores, ahora y en la hora de nuestra muerte. Amén.
0: Gloria al Padre, gloria al Hijo y Espíritu Santo.
1: Como era en el principio y siempre, por los siglos de los siglos. Amén.
0: María, Madre de Dios, Madre de Gracias.
1: En la vida y en la muerte. Amén.

0: Muchas gracias, hermanos. Pues, Shabbat Kohua, Kapak Chawem, Shabbat Kitoshi, la familia, pues, dos años y medio, coche, pam, rachacle, Estados Unidos, hermanos. Señor Jesús, Uchanim Tat, Uchanim Señor, Dios mío, Guacola Tat, Guachetín de Dios, Guacuan Mejía, Mejía, Señor, Dios mío. Chapa kikitio shihatat. Ve dos años y medio. Mi coche pambre, rachak, Estados Unidos, Señor, Dios mío. Señor, Dios mío. Chapa kikitio shihra presencia, Señor, Dios mío. Shakambi katat. Señor, Dios mío. Shibierlan. 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Y coparchakatat, sabadakitioshihatat. 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Kielbuachpamrakichakatat, chapnakale bendecir. Señor, Dios mío. Arewaktashmukablana Dios, katashara presencia, Jesús Padre. Roguemos al Señor.
1: Te rogamos, Señor, oye.
0: Padre nuestro que estás en el cielo, santificado sea tu nombre, venga a nosotros tu reino, hágase tu voluntad en la tierra como en el cielo.
1: Danos hoy nuestro pan de cada día, perdona nuestras ofensas como también nosotros perdonamos a los que nos ofenden y no nos dejes caer en la tentación, líbranos del mal.
0: Dios te salve María, llena eres de gracia, el Señor es contigo, bendito eres entre todas las mujeres y bendito es el fruto de tu vientre Jesús.
1: Santa María, Madre de Dios, ruega por nosotros pecadores, ahora y en la hora de nuestra muerte. Amén.
0: Dios te salve María, llena eres de gracia, el Señor es contigo, bendito eres entre todas las mujeres y bendito es el fruto de tu vientre Jesús.
1: Santa María, Madre de Dios, ruega por nosotros pecadores, ahora y en la hora de nuestra muerte. Amén.
0: En gloria al Padre, al Hijo, del Espíritu Santo.
1: Como era en el principio, ahora y siempre, por los siglos de los siglos. Amén.
0: María, Madre de Gracia, Madre de Misericordia.
1: En la vida y en la muerte, amparadnos, oh Gran Señora.

0: 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Camala que te, más rin que chactla, Señor, porque siempre la prepila, procabla que vi todas las bendiciones, Padre Celestial. Roguemos al Señor, óyenos.
1: Rogamos, Señor, óyenos.
0: Padre nuestro que estás en los cielos, santificado sea tu nombre. Venga a nosotros tu reino, hágase tu voluntad, así en la tierra como en el cielo.
1: Danos hoy nuestro pan de cada día, perdona nuestras ofensas como también nosotros perdonamos a los que nos ofenden. Y no nos dejes caer en la tentación, líbranos del mal.
0: Dios te salve María, llena de gracias, el Señor es contigo. Bendito eres entre todas las mujeres y bendito es el fruto de tu vientre, Jesús.
1: Santa María, Madre de Dios, ruega por nosotros pecadores, ahora y en la hora de nuestra muerte. Amén.
0: Dios te salve María, llena eres de gracias, el Señor es contigo. Bendito eres entre todas las mujeres y bendito es el fruto de tu vientre, Jesús.
1: Santa María, Madre de Dios, ruega por nosotros pecadores, ahora y en la hora de nuestra muerte. Amén.
0: Gloria al Padre, al Hijo y al Espíritu Santo.
1: Como era en el principio, ahora y siempre, por los siglos de los siglos. Amén.

0: 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cuarta petición, Jesús. Padre, nos en cielo, santificas, cierto nombre, ven nosotros a tu reino, haces montas la tierra como el cielo.
1: Danos hoy nuestro pan de cada día, perdona nuestras ofensas, como también nosotros perdonamos a los que nos ofenden y no nos dejes caer en la tentación, líbranos del mal.
0: Dios te salve, María, en el Señor contigo, y bendita sea el fruto de tu vientre, Jesús.
1: Santa María, Madre de Dios, ruega por nosotros pecadores, ahora y en la hora de nuestra muerte. Amén.
0: Dios te salve, María, llena de gracia contigo, y bendita sea el fruto de tu vientre, Jesús.
1: Santa María, Madre de Dios, ruega por nosotros pecadores, ahora y en la hora de nuestra muerte. Amén.
0: Dios te salve, María, llena de gracia, Señor, contigo, y bendita sea el fruto de tu vientre, Jesús.
1: Santa María, Madre de Dios, ruega por nosotros pecadores, ahora y en la hora de nuestra muerte. Amén.
0: Y gloria al Padre y al Espíritu Santo.
1: Como era en el principio y siempre, por los siglos de los siglos. Amén.

0: 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Padre nuestro que estás en los cielos, santificado sea tu nombre, venga tu rey a tierra como en los cielos.
1: Danos hoy nuestro pan de cada día, perdona nuestras ofensas como también nosotros perdonamos a los que nos ofenden y no nos dejes caer en la tentación, líbranos del mal.
0: Y Dios te salve María, llena de gracia con ti, bendita es por tu vientre Jesús.
1: Santa María, Madre de Dios, ruega por nosotros pecadores, ahora y en la hora de nuestra muerte. Amén.
0: Dios te salve María, llena de gracia con ti, bendita es por tu vientre Jesús.
1: Santa María, Madre de Dios, ruega por nosotros pecadores, ahora y en la hora de nuestra muerte. Amén.
0: Dios te salve María, llena de gracia con ti, bendita es el fruto de tu vientre Jesús.
1: Santa María, Madre de Dios, ruega por nosotros pecadores, ahora y en la hora de nuestra muerte. Amén.
0: Dios Padre, Hijo, Espíritu Santo.
1: Como era en el principio, ahora y siempre, por los siglos de los siglos. Amén.

0: 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Ya hubo petición, hermanos. Señor Jesucristo, en este momento, Padre. 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Chokhevan Dios, ekowar seminaristas, Señor Dios mío, consejo parroquial, Señor. Yabalrin ki chokap, yabalrin ki fuerza, Señor Dios mío. 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Tat, choktolan Dios, choknala unir, Dios mío. Yalaran ka chokab, yalaran ka fuerza, Señor Dios mío, Padre bueno. Tat, arrebatabachela en esta petición, Dios mío, Padre bueno. Roguemos al Señor.
1: Te rogamos, Señor, óyenos.
0: Padre nuestro que estás en el cielo, santificado sea tu nombre, venga a nosotros tu reino, hágase tu voluntad en la tierra como en el cielo.
1: Danos hoy nuestro pan de cada día, perdona nuestras ofensas como también nosotros perdonamos a los que nos ofenden y no nos dejes caer en la tentación, líbranos del mal.
0: Dios te salve María, llena eres de gracia, el Señor es contigo. Bendita tú eres entre todas las mujeres y bendito es el fruto de tu vientre, Jesús.
1: Santa María, Madre de Dios, ruega por nosotros pecadores, ahora y en la hora de nuestra muerte. Amén.
0: Dios te salve, María, llena eres de gracia, el Señor es contigo. Bendita tú eres entre todas las mujeres y bendito es el fruto de tu vientre, Jesús.
1: Santa María, Madre de Dios, ruega por nosotros pecadores, ahora y en la hora de nuestra muerte. Amén.
0: Dios te salve, María, llena eres de gracia, el Señor es contigo. Bendita tú eres entre todas las mujeres y bendito es el fruto de tu vientre, Jesús.
1: Santa María, Madre de Dios, ruega por nosotros pecadores, ahora y en la hora de nuestra muerte. Amén.
0: Gloria al Padre, y al Hijo, y al Espíritu Santo.
1: Como era en el principio, ahora y siempre, por los siglos de los siglos. Amén.
0: Señor, arrebuara cachawem, Señor, cachachpachushla, en este momento, Padre. Huasín, oración, Señor Dios mío, Shakachbachushla, Señor, ojalá tu pan Dios, amla, Señor Jesucristo, Padre bueno. Y chuque bueno Dios, guakis, guakaser visitat, kamala kibeta, tratamiem, raka ministeriales, que se les chibatat, chupamlo jikihakot, bal, Señor Dios mío, Padre bueno, Señor Jesús, Padre. Gloria al Padre y al Hijo y al Espíritu Santo.
1: En el principio y siempre, por los siglos de los siglos. Amén.
0: Ave María Purísima,
1: sin pecado concebida.
0: Ave María Purísima,
1: sin pecado concebida.
0: Ave María Purísima,
1: sin pecado concebida.
0: Dios, por la señal de la Santa Cruz de nuestros enemigos, líbranos, Señor Dios nuestro, en el nombre del Padre, del Hijo y del Espíritu Santo. Amén.
1: Shukvapu bir Dios, queridos hermanos y hermanas, areware, peticiones, siempre es con presentar a la presencia de nuestro Creador Todopoderoso. Entonces, fue un momento, pues, cada tiempo, yo creo que representante de la familia, con sus palabras de agradecimiento, y después, siempre el canto final y la oración final, pues ya, cojoponik, ya para finalizar esta acción de gracias, queridos hermanos, pues, Cría Utsupetik, guaca, misionero, Diego Mejía Us, pues siempre haré cubar representar la familia Mejía, que queracta cogerá en los Estados Unidos. Rechua tiempo, espacio, en sus palabras, que dirige en medio de nosotros, queridos hermanos y hermanas. Cría Utsupetik, y crea que no que el espacio, chre.
2: Bien, queridos hermanos, y yo cumplir Dios. Kishkiketna, queridos hermanos. Fuerza, aplausos para Dios. Y también nuestra madre, la Virgen María. Ya fuerza, aplausos, nuestra madre, queridos hermanos. Arela, un rock para los capuchanim. agradecido a la familia Shishpetik con todo corazón. Dios, cuando con todo un Mashpetik, la bendición siempre que se les cuida también, queridos hermanos. Arela Shishpetik, Usiulik también. Los coros, Cristo la única salvación, Dios que uno bendecir. Queridos hermanos, un recuerdo a Kabuchanim. 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
1: Ría fuerte los aplausos al hermano Diego, siempre yo voy a dirigir sus palabras en este momento, queridos hermanos, pues siempre ya van a cerrar, siempre esta acción de gracias por para Shoshkanah Jural, todos los ministeriales, miembro en general, las dos comunidades, centro de tierra caliente, segundo centro, pues Matios hermanos, también pues Cristo la única salvación, nuestro hermano predicador Diego de León, nuestra hermana cantora Filomena Tojín, pues siempre haré Dios cojo teuchí. Entonces en este momento, el fondo instrumental de nuestros hermanos migrantes y ya, lo que es la oración final, queridos hermanos. En este momento.

Bien, queridos hermanos, pasaré a la finalización, pasaré para Dios Cojoteuchich de una manera tan especial, como comunidad anfitrión, centro de tierra caliente, comunidad invitada, segundo centro, pues su plan a seguir siempre en nuestros ministerios y en nuestra fe. Entonces, a Dios, sino que hasta en una próxima, si Dios nos permite, entonces el espacio, cucuaca directivo, con los avisos y oración final.

0: 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Se van a participar en esta acción de gracias, rechuar y actividades. Entonces, para los tíos, a los hermanos, en tío Chiquere, segundo centro, si ahora invitación chique, se pitik a los hermanos, se balas tíos, chivie, el segundo centro, y los miembros, y también el que miembro en general, se balas agradecer, chinimala tíos, desde Chiquemojo, y chiquiso a los hermanos, se balas coqui, que trupe Dios, y usupiik, chitakra chochalak, y bendiciones, chinimala congel, 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
1: Ya escuchó hermanos, oraj que subí, entonces su chaniba kakshukik, que es la oración. En el nombre del Padre, del Hijo y Espíritu Santo, amén. 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Horpagotat, reshikulik, Señor, Dios mío, Padre. Chiquipan participar, cojora ulcualtat, compacha Señor y coro, Cristo la única salvación. Chemnámala bendecir de una manera muy especial, Señor. También tatrashupan conducir a este evento católico, Padre, chemnámala bendecir. También, Señor, suya la reflexión de la palabra, echla, Señor, te uchesculatat, pastanere utsutsalejik. 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También, con Dios, Dios mío, comunidad, segundo centro, Señor, chepnala bendecir, jorpa ministeriales, Señor, chiquipan participar, chete uchescula. 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Ojalá tené cojoponik sin ninguna novedad, Padre bueno. Arewa, Señor. Bendición tachakatashakan, habla, Señor Jesús. Roguemos al Señor, óyanos.
2: Rogamos, Señor, óyanos.
1: Padre nuestro que estás en el cielo. Santificado sea tu nombre, venga tu reino, hágase tu voluntad en la tierra como en el cielo.
2: Danos hoy nuestro pan de cada día, perdona nuestras ofensas como también nosotros perdonamos a los que nos ofenden. No nos dejes caer en la tentación, líbranos del mal.
1: Dios te salve María, llena de gracia, Señor es contigo. Bendita eres entre todas las mujeres y bendito es el fruto de tu vientre, Jesús.
2: Santa María, Madre de Dios, ruega por nosotros pecadores, ahora y en la hora de nuestra muerte. Amén.
1: Gloria al Padre, gloria al Hijo y Espíritu Santo.
2: Como era en el principio, ahora y siempre, por los siglos de los siglos. Amén.
1: Ángel de mi guardia, dulce compañía, no me desampara ni de noche ni de día, no me dejarás solo que me perdería. Amén. Ave María Purísima,
2: sin pecado concebida.
1: En el nombre del Padre, del Hijo y Espíritu Santo. Amén. Muy bien, hermanos. Shokakap, dimelach konajel, yehutzpakatzalajik, y bendiciones, chikewa familia, shokanahpi, y Dios tapakete uchinikachlal, yehutzpakatzalajik, chutakhogar, a cada ministerio y también el coro, pues Dios que nos bendecir.

0: Una bendecida noche tengan nuestros hermanos y amigos. Nosotros sigamos a la parte final de esta labor de transmisión. Gracias principalmente a nuestros hermanos por la confianza en este medio de comunicación a través de Radio Supera Bogotá 99.3 en FM, a través de su enlace, a través de Radio Suprema 93.3 en FM. Y también a los que estuvieron visualizando la transmisión a través de nuestro canal de YouTube totalmente en vivo y a través de Facebook Live en las diferentes plataformas digitales de esta radio. Les llamo bendiciones para todo. Gracias también a nuestros patrocinadores, principalmente a nuestro hermano Román por el patrocinio de esta transmisión. Les llamo bendiciones. Nosotros retornamos allá en cabina central. Por favor, hacer el cambio respectivo. Adelante, estudio. Nos saludos en la próxima.
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0: Las 21 horas, 10 minutos.
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0: Las 21:45.
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0: Las 22 horas, 2 minutos.
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2: Las 6 de la mañana, 46 minutos.

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1: Las 8 de la mañana, 14 minutos.
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Muy buenos días, amigos. Amigos de acá de ese hermoso lugar. Caserío Panimá. Zacapulas. Saludos a toda la gente hermosa de Zacapulas. Hace el nombre de saludarlos y compartir con ustedes nuestra música que ya estamos presentándoles a todos ustedes en esta hora especial de la mañana, una mañana muy alegre que papá Dios nos regala en poder compartir con todos ustedes. Saludos amigos del comité, amigos del COCODE, amigos auxiliares, amigos del comité Profiesta. Un saludo muy especial a ustedes, gracias por invitarnos a formar parte de esta gran alegría, de esta gran fiesta. Un logro más a este hermoso lugar. Por ahí entonces el saludo especial a los encargados de esta gran fiesta, de este concierto para el día de hoy. Saludamos también al personal docente, por ahí a todos los maestros de este establecimiento. Un saludo muy especial, que se la pasen bien. El saludo del maestro Avelino Velázquez.

Buenos días, amigos, quienes por acá ya nos acompañan. Sean bienvenidos, amigos. Estamos ya muy contentos de poder compartir nuestra música con todos ustedes en este día muy especial. Amigos que ya nos ven a través de los medios de comunicación también, el saludo muy especial ahí para todos ustedes. Muy contentos de poder compartir alegría en esta fiesta maravillosa que hoy por acá se nos ha permitido dar. Vamos a seguir entonces complaciendo con más música especial para todos ustedes, para que se la pasen bien entonces. Vamos con esto, con mucho cariño. Bienvenidos.

0: Eso, venga el aplauso para todos ustedes. Amigos de acá de Panimá, Zacapulas, y a mis amigos de Alcaldes Auxiliares, para los dos Julios, un saludo muy especial. A todos ustedes, amigos de la directiva, gracias por la cordial invitación. Muy contentos por acá, compartiendo música especial. Para todos ustedes, a todas las familias, quienes ya podemos contar con las presencias de todos ustedes, amigos. Vamos a seguir por acá, complaciendo, más de la música, para que la gocen.
1: Saludos ahí para el famoso Machenio.

0: fuerte, fuerte los aplausos para todos ustedes, damas y caballeros. Muchas gracias por acompañarnos en esta mañana muy especial. Por acá estamos muy contentos compartiendo esa gran fiesta, fiesta de inauguración de aulas acá con los amigos de Caserío Panimá. A toda la gente de Zacapulas, amigos visitantes, también bienvenidos, que lo pasen de lo mejor esa tremenda fiesta. Amigos que ya nos visualizan a través de la Super de Aguacatán, saludos también para todos ellos, también a través de nuestra página oficial de TikTok. Vamos a continuar entonces. Adelante, Edwin.
1: Tenemos ahí el saludo especial para los amigos de los amigos Cocodes. Por acá nos hacen llegar la nómina. Vamos a darle lectura con mucho cariño para el presidente Antonio Iscotoyac Zarat, al vicepresidente Daniel Tibuquej, secretario Calixto Rial Alvarado, tesorero Jorge Velázquez Alvarado, vocales en su orden Mariano Quiex Zarat, Juan Pú Velázquez, Celestino Chivalán Alvarado, colaborador dice de producciones Antonio Velázquez. Bueno, por entonces a los amigos, por si alguien desea colaborar, por la noche dice, pasen con don Antonio o con don Daniel. Ahí lo pueden hacer. A los amigos que deseen colaborar, será bienvenida su colaboración, no importa la cantidad. Así que todos estamos invitados a disfrutar de esta fiesta especial de inauguración. Saludos entonces a los amigos Cocodes, que se la pasen bien. Vamos a seguir compartiendo como música, con mucho cariño para ustedes.
2: Un saludo para el amigo Freddy Zarat, allá en los Estados Unidos, a la gente de el caserío Chacón y Zacapulas, la familia Zarat Alvarado, para amigo Freddy, para Mari Torres, para Gaby Mejía, para el amigo Víctor Zop, para el explosivo GT, para el amigo Máximo Ailón, para el amigo Juanito Simón, para Keylor Paten Zarate, para Canchito Pérez, para el amigo Omar Vicente, la familia Vicente, por ahí un saludo muy especial, para el amigo Adolfo Velázquez, para el amigo Leonardo Vaz, por ahí, familia Velázquez, un saludo muy especial. Vamos a seguir entregando música especial para todos ustedes, amigos que por acá nos acompañan. Bienvenidos.

0: Ya estaremos de vuelta para seguirles acompañando con más de la música a todos ustedes, amigos de acá de Panamá. Saludos ahí a nuestros amigos Cocodes, al presidente Antonio Escotillac Zarat, vicepresidente Daniel Tiuquej, secretario Calixto Real Alvarado, tesorero Jorge Velázquez Alvarado, vocales en su orden Mariano Quiej Zarat, Juan Pú Velázquez, Celestino Chivalán Alvarado, colaborador de producciones, bueno, de producción que hoy nos acompaña, Antonio Velázquez. Si alguien desea colaborar, dice, por la noche, pasen ahí con don Antonio o con Daniel. Así que, ya lo saben, todos están invitados a disfrutar de esta gran alegría. Saludo también a los amigos que por ahí se reportan en las redes sociales, quienes por ahí nos mandan su mensajito. Saludos a Juan Chivalán, el famoso tamal, amigos de la primavera, San Pedro Jocopilas, para Agustín Herrera, Chepe Gallo, por ahí el saludo entonces para el famoso tamal. Amigos que por ahí están en sintonía, saludos para Freddy Zarat también, a los amigos del Deportivo Sanxian. Saludos por ahí, que se la pasen bien, a los amigos de la familia Tum, Miscotoyac, para el amigo. Saludos también para Pitufo Real, por ahí está en sintonía, Sebastián Ramírez, Estela Ramírez, para Freddy Zarat, saludos especiales. Para Eli Pirel también, saludos, se la pasen bien. Volvemos.
1: Muchísimas gracias a los maestros de Avelino Velázquez. Ya se encuentran amenizando esta fiesta. Muchísimas gracias. Desde luego, un agradecimiento a los patrocinadores, colaboradores. Muchísimas gracias a cada uno de ustedes por nombre. Queremos agradecer también desde Zacapa, Antonio Velázquez y fundamentalmente la familia Takashoy, patrocinadores de Radio La Super y Suprema Radio. Gracias a ellos podemos llegar a acompañarlos, podemos estar interactuando con cada uno de ustedes en esta oportunidad. Muchísimas gracias. Vamos a acompañar. Vamos a suplicar a todos padres de familia que hoy nos honra con su presencia. Vamos a suplicarles para que podamos acercarnos en el puertón, según nos han indicado. Suplicamos a todos los padres de familia presentes, suplicamos para que podamos acercarnos en el puertón principal. Esto nos dan a conocer nuestras autoridades. Suplicamos a todos podamos acercarnos en el puertón, a los docentes también podamos colaborar ahí para poder ya iniciar con el acto protocolario, según nos han indicado. Suplicamos entonces, vamos a acompañar en ese momento tan especial y tan importante para lo que es la gran inauguración de este caserío Panamá. Queremos saludarlos. Muchísimas gracias por acompañarnos. Una vez más queremos suplicarles para que podamos acompañar a nuestras autoridades en el puertón principal. En el puertón principal vamos a suplicarles para que podamos acercarnos. Queremos saludarlos donde ustedes se encuentran escuchándonos a través de La Super, a través de Suprema Radio. Queremos saludarnos esta mañana. Entonces estamos acompañando a Caserío Panamá Zacapulas. Hoy gran inauguración de escuela. Queremos agradecerles a las autoridades, principalmente al alcalde municipal, doctor Amílcar Gómez, y a su corporación municipal de Zacapulas en el gestión de la escuela. Muchísimas gracias, desde luego un agradecimiento, y también reconocemos el trabajo de nuestros cocodes. Queremos agradecerles, muchísimas gracias, un agradecimiento muy especial al comité, padres de familia, muchísimas gracias. Por nombre, como quisiéramos mencionarles, un agradecimiento a cada uno de ustedes. Y mencionaban los que están al frente de esta actividad. Mencionaba si alguien desea colaborar con ellos, acercarse. Alguien desea de buen corazón, puede colaborar con ellos para lo que es sufragar el gasto. Reconocemos que detrás de cada actividad, reconocemos que hay un gasto. Muy bien, una vez más estamos invitando a los padres de familia quienes nos encontramos acá presentes para que podamos acercarnos en el puertón principal. Vamos a suplicarles nuevamente para que podamos acercarnos ahí, según nuestras autoridades, alcaldes auxiliares, otros líderes comunitarios. Pues queremos agradecerles por su comprensión y el acompañamiento de cada uno de ustedes. Gracias entonces a nuestros amigos que les reportan allá en los Estados Unidos, que sin lugar a duda hoy se encuentran también acompañándonos en esta fiesta de inauguración. Vamos a suplicarles para que puedan acercarse allá. En este momento vamos a suplicar a los maestros acompañarnos con un son, porque hoy estamos agradecidos, maestros.

0: Los fuertes aplausos al alcalde municipal, doctor Amílcar Gómez Cipriano, y su corporación municipal, que ya se encuentran acompañándonos en esta hora de la mañana. Queremos saludarlos a través de la Super y a través de Suprema Radio Aguacatán. Bienvenidos y bienvenidas, dejo el uso del micrófono para lo que es la gran inauguración, acto protocolario.
1: Muchas gracias en esta hermosa mañana. En esta hermosa mañana, un 19 de agosto del año 2016, acá en nuestro caserío Panimá, para nosotros los docentes, comunidad educativa, tanto los vecinos de nuestro caserío Panimá y sus alrededores, damos en esta mañana gracias a nuestro Padre Celestial por esta hermosa mañana. Bueno, sin más preámbulos, vamos a iniciar un pequeño programa en esta mañana que tenemos el bien de conducir acá con la compañera Rosa María Pacheco y su servidor Felipe Ajpop acá desde Caserío Panimá. Y invitamos por favor allá a los que nos acompañan en esta mañana, a sus alrededores, Caserío Loma Linda, Caserío Xechiley, Caserío Panaranjo, Panaranjo Chiquito, Rancho de Teja, Chacahuesh, que por favor tomen asiento, ya que esta actividad es para ustedes. Y como primer punto, tenemos palabras de bienvenida por el señor alcalde auxiliar, el señor Julio Ixcotoyac Til, a quien pido por favor fuertes los aplausos en esta hermosa mañana.

0: 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Segundo lugar, bienvenido, señor alcalde, con nosotros aquí en Panimá. No sé, ojo, kikitik, pues que ya bienvenido, señor alcalde. ¿Por qué? Porque yo sé que Chopan Fecho, recuerdo que Cocodos y Chuknik ya, que sí, que van a luchar. 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Alcalde. Segundo, Dios che, Kokod, Tahan, que van a luchar. También los maestros. Buenos días a todos. Bienvenido aquí en Panimá, en nuestro lugar. Entonces, por eso, Ocuchik, Siche, porque o algo que quiere watch, entonces haré cuba o copo en irchanim. 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Y yo sé, segunda parte, ya he hecho un proyecto. Ya poco tiempo, pues haré guardar. Entonces haré guardar, ya bienvenido, che. Entonces, Dios en el tiempo. Gracias, señora.
1: Fuertes aplausos para don Julio Ixcotoyac. Como segundo punto, tenemos la oración por Diego Rial, que ríndele fuertes aplausos.

0: Bien. 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En el nombre del Padre, del Hijo, del Espíritu Santo. Amén. 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Hoy en adelante, Señor, te damos gracias, Padre amado, te damos gracias, Señor, por la vida, por la paz, que tú nos has dado a cada una, a cada persona, Señor. Te van a agradecerte la, Señor. La cabida que caste mal. Señor amado, gracias, Señor, por el proyecto. Señor amado, Ocolic, Señor, para inauguración de aulas en este caserío Panimá. Señor Jesús, Choctóbala, Chetóbala más de Cocode, Chetóbala más alcalde municipal, Ru Corporación, también Rakamiyesa, Señor, Dios mío, también integrante de la Marimba Orquesta, Señor Padre 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Gracias, mi buen Dios poderoso. Gracias, Padre. Gracias, Hijo. Gracias, Espíritu Santo. Amén. Hermanos, que van a rezar, que Jesús, que los apóstoles, la oración. Padre nuestro, que estás en el cielo, santificado sea tu nombre. Venga a nosotros a tu reino. Hágase tu voluntad en la tierra como en el cielo. Danos hoy nuestro pan de cada día. Perdona nuestras ofensas, como también nosotros perdonamos a los que nos ofenden. No nos dejes caer en la tentación, líbranos de todo mal. Dios te salve María, llena eres gracia, el Señor es contigo. Bendita eres entre todas las mujeres, bendito es el fruto de tu vientre Jesús. Santa María, Madre de Dios, ruega por nosotros los pecadores, ahora y en la hora de nuestra muerte. Amén. Gloria al Padre, y al Hijo, y al Espíritu Santo, como era en un principio, ahora siempre, por los siglos de los siglos. Amén. En el nombre del Padre, del Hijo, del Espíritu Santo. Amén. 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
1: Gracias, don Diego. Qué manera de recibirlos. Ya don Diego ya hizo mención de la bienvenida para cada uno de ustedes. En nombre de los docentes, pues muy contentos en esta mañana. Seguidamente continuamos con el punto que es el ingreso de los pabellones nacionales, portado en esta ocasión por el director del establecimiento, quien es el profesor Francisco Zarat, y como también lo porta en esta ocasión especial, en esta mañana, don Antonio Ixcotoyac, quien es el presidente de COCODE en esta mañana. A quien pido por favor ponerse de pie y realizar el respectivo saludo. Uno.

En la misma posición vamos a entonar nuestro himno, que es el himno más bello del mundo, nuestro himno nacional. Por favor, de la misma manera, saludo uno.

2. Como cuarto punto, tenemos la jura la bandera por el alumno Sebastián Yandré, Felipe III. Bríndele fuertes aplausos.

0: Buenos días, autoridades presentes, niños y niñas. Por favor, pararse de pie. Mano derecha a la altura del hombro. Bandera nuestra. A ti juramos. Devoción perdurable. Lealtad perenne. Honor, sacrificio y esperanza. Hasta la hora de nuestra muerte. En nombre de la sangre de la tierra, juramos mantener tu excelsitud sobre todas las cosas, en los prósperos días, en los días adversos, velar aún morir, porque donde es sobre una patria digna, juramos. Gracias.
1: Fuertes aplausos para el alumno Sebastián y André Felipe III.
2: Como siguiente punto, tenemos el egreso de nuestros pabellones, de que, por favor, el saludo correspondiente, que es el saludo 1.

Saludo 2. ¿Se pueden sentarse? Como siguiente punto, tenemos palabras de la autoridad de la comunidad, que es el principal Tomás Velázquez Alvarado. Bríndele fuertes aplausos.

0: apoyar el alcalde municipal con su cooperación. Alcaldes de comunidades, general, tengo gusto, muy buenos días. Disculpe, estamos un fiesto, la oración, un proyecto con alcalde municipal, siempre con cooperaciones. Gracias, están con nosotros y estamos con nosotros. Entrego el proyecto aquí en lugar, primera vez, ahora, gracias a Dios, y está con nosotros. Entrego el proyecto, la mano, los comunidades de Panamá. Ahora, el comunidades entrega los el proyecto que vamos a dar el alcalde. Voy a dar un aplausos. Está entregando el proyecto el comunidades. Ahora, el alcalde, estamos con otro proyecto, José Mecánico, pero esperemos Dios cuántos terminamos el proyecto. Pero agradecemos con el alcalde, con sus cooperaciones, con 280 usuarios. Y José Mecánico, lo esperamos, ayudos por parte del alcalde. Entrego entre unos par de meses, pero luchamos a nosotros y al alcalde también, luchamos también él con nosotros también, pero gracias a Dios están con nosotros y a ustedes, ya gracias a Dios están con nosotros. Y gracias a ustedes, muy amable, con mis tiempos, mis palabras. Gracias.
1: Fuertes aplausos a don Tomás. Como él lo decía, está muy agradecido con el señor alcalde de su corporación por el proyecto de ampliación de aulas y la inauguración.
2: Seguidamente, tenemos palabras de nuestro presidente de COCODE en esta mañana. Pues en esta mañana recibámoslo con fuertes aplausos en esta hermosa mañana, ya que estamos muy contentos, muy felices acá con nuevas aulas para nuestros niños acá en nuestro caserío Panamá. Bienvenido, don Antonio.
3: Gracias, profe. Señor alcalde municipal y su honorable consejo, tenga cada uno muy buenos días. Y autoridad general, recuerde, humillanza, pues, escucha, nombre, Dios, chere Dios,

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0: 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Y gracias, profe.
1: Fuertes aplausos a don Antonio Xcotoyac. Como él bien decía, en cada caserío, en cada comunidad, en cada cantón, en todas las comunidades, está dejando huellas. Esas huellas que nunca se van a borrar. Esas huellas que siempre van a estar siguiendo los niños y niñas. Bríndenle un fuerte aplauso al señor alcalde y su corporación. Como siguiente punto, tenemos la reseña histórica del establecimiento educativo por el profesor Felipe Ajpop Uz. Bríndenle fuertes aplausos.
2: Gracias, señor. Voy a dar lectura a lo que es la reseña histórica, a lo que hoy en día, y es el propósito por lo cual estamos reunidos en esta mañana. Y la verdad, pues, comunidad, yo soy 100% zacapoteco, quichelense, panimense, ¿verdad? Ya llevo unos años acá. Y sabemos realmente los proyectos que se están realizando hoy en día en nuestro municipio. ¿Y por qué no decirlo? En las cabeceras hay parajes, hay aldeas, ¿verdad? Y hoy en día, pues, estamos acá con el distinguido alcalde y su corporación en esta mañana. Seguidamente, pues, voy a dar lectura a lo que es esta reseña histórica, que dice así: ese gran avance para la comunidad da inicio el 15 de febrero del año 2024, cuando el equipo de COCODE llegaron a la municipalidad a hablar con el señor alcalde, pues desde luego que él los recibió, ¿verdad?, con su corporación municipal, y les pidió, por favor, realizaran una solicitud para hacerlo de manera formal. Y así fue como fuimos una vez más a la municipalidad con la solicitud en mano y entregarla personalmente a donde corresponde el 1 de marzo del 2024. Seguido de eso, el 20 de marzo del mismo año, la municipalidad y las organizaciones correspondientes
0: vinieron a realizar el estudio de la escuela para evaluar las necesidades de las otras aulas. El 20 de abril del mismo año nos enviaron una maquinaria para hacer el terraplán y con eso dar inicio al proyecto solicitado. Un miércoles 20 de abril del año 2025 se colocó la primera piedra en señal de que el proyecto ya era una realidad. El jueves 20 de septiembre del 2025 se dio inicio al trabajo de la construcción de la escuela, que ahora vemos que ya es un hecho. Y también el 2 de junio del 2025, del 2026, se finalizó la construcción de 3 aulas con su módulo y sanitarios para el beneficio de la comunidad educativa. Ya hoy, 19 de agosto del 2026, ya que el día de hoy, pues, es la inauguración de tan anhelado proyecto, con la bendición de Dios y con el apoyo de cada uno de ustedes, comunidad de nuestro caserío Panimá, ya hoy es una realidad. Así que esto ha sido la lectura de la reseña histórica de las aulas del día de hoy. Fuertes aplausos para ustedes y para nuestro alcalde municipal y su distinguida corporación.
1: Fuertes aplausos para profesor Felipe. Como siguiente punto tenemos palabras del señor secretario del COCODE, Calixto Ríos.

0: Buenos días, vecinos, circunvecinos de aquí de Panimá, alcalde auxiliar, alcalde municipal, bienvenido de esta comunidad. Tengo el deseo de dar lectura del costo del proyecto. Aporte Consejo Departamental de Desarrollo, 900,000. Aporte Municipalidad de Sagapulas, 419,000. Costo total del proyecto, 1,319,000. Gracias.
1: Fuertes aplausos a don Calixto. Como siguiente punto, tenemos palabra del Comité Femenino. Santa Elena Acabal Luz. Índele fuertes aplausos.

0: 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Oh, agradecido, rupu, señor alcalde, chialo alak hunulef, fuertemente. 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
1: Fuertes aplausos, doña Elena. Un salón de clases no solo es un cimiento. Un salón de clases es donde se construye, donde se resuelven problemas, donde despiertan vocación de cada uno de los niños y niñas. Como siguiente punto, tenemos palabras por el director del Centro Educativo, Francisco Zarat Rial. Bríndele fuertes aplausos a profesor Francisco.
2: Señores alcaldes auxiliares de esta comunidad, integrantes del COCODE que preside don Antonio Ixcotayac Zarat, excelentísimo señor alcalde municipal, doctor Amílcar Gómez y su honorable consejo, compañeras y compañeros maestros, queridos niños, apreciables vecinos, personas que nos honran con su presencia, a nuestros amigos visitantes, personas que nos visualizan a través de la Super de Aguacatán y otro medio de comunicación. Tengan una buena mañana. Es para mí un placer enorme dirigirme a todos ustedes como director de este centro educativo. Quiero dar gratitud a Dios por la oportunidad que nos da de levantarnos de una buena manera y disfrutar de este día que marca una historia para nosotros los de esta comunidad. Estimado señor alcalde municipal y honorable consejo, en nombre de toda la comunidad educativa, le extiendo nuestro más sincero agradecimiento por la exitosa ejecución de este proyecto de ampliación de nuestra escuela. Su valioso apoyo transforma el futuro de nuestros estudiantes y fortalece la educación en nuestra comunidad de Panimá. Con esta obra contamos con un mejor ambiente, con instalaciones modernas que motivan a nuestros alumnos a aprender todos los días. Señor alcalde, su liderazgo demuestra un verdadero interés por la niñez y la juventud de esta comunidad. Sin duda alguna, para este proyecto hubo trabajo en equipo. Esta obra refleja el gran resultado de unir esfuerzos entre municipalidad, COCODE y comunidad educativa. Valoramos muchísimo su tiempo, su gestión y su disponibilidad para escuchar las necesidades de nuestro centro escolar. Esperamos seguir sumando esfuerzos en el futuro para el bienestar de todos nuestros estudiantes. El proyecto de pozo mecánico que está también en ejecución, se está ejecutando cada una de las fases de una manera eficiente. Y gracias, señor alcalde, por su valioso apoyo. Esto demuestra un compromiso firme de parte de usted y su corporación hacia esta comunidad. Créeme que la comunidad de Panimá está agradecida con el apoyo de usted y su corporación, porque muy pronto van a tener en sus hogares el vital líquido. Por favor, vecinos, brindemos fuertes aplausos al señor alcalde municipal por su apoyo a esta comunidad. Felicitaciones, señor alcalde, y su consejo. Que Dios les siga bendiciendo hoy y siempre. Muchas gracias.
1: Fuertes aplausos a profesor Francisco.
3: Gracias, profesor Francisco. Seguidamente tenemos palabras de la directora de telesecundaria, la señora Marta Cristina López Cogtig. A los aplausos aquí a la compañera maestra, en esta mañana se va a dirigir hacia ustedes.
4: Señor alcalde y su corporación, autoridades locales de este caserío, miembros del COCODE, diferentes consejos de padres de familia, compañeros docentes, queridos estudiantes y a la comunidad en general, tengan ustedes la mejor de las mañanas, pues es para nosotros una alegría compartir con los compañeros de primaria este proyecto, ya que será para beneficio, ¿verdad?, de la educación de los niños y niñas de esta comunidad. Sin embargo, pues, después de esto, pues también quiero tomar el tiempo, agradecer el tiempo, el espacio que nos dan para también hacer nuestras solicitudes como nivel medio, nivel básico, ya que a veces pues ese nivel pues a veces está un poco abandonado, podríamos decir. En nuestro caso, ¿verdad?, como telesecundaria, desde su creación, ha sido un programa en el que se ha asignado un docente por grado. Sin embargo, en este caserío, desde su inicio, el instituto solo ha contado con dos docentes, así que nosotros extendemos nuestra solicitud al señor alcalde para que en el próximo año nos apoye con un docente. También el pensum que tiene telesecundaria, de ahí su nombre, ¿verdad?, de que necesita medios audiovisuales para reforzar los contenidos curriculares con los estudiantes. Así que también suplicamos al señor alcalde nos brinde la ayuda con un televisor para cada grado, ya que esto es de suma importancia para el desarrollo de nuestras clases. Entonces, esa sería nuestra solicitud, señor alcalde, pidiendo que atienda nuestras solicitudes. También quiero aprovechar este espacio para invitar a los niños y niñas, ¿verdad?, que salen de sexto primaria y que sigan estudiando el nivel básico, ya que es muy importante. El Instituto de Telesecundaria inició desde el 2009 en esta comunidad y ya ha tenido algunos frutos importantes, ¿verdad? Tenemos ya exalumnos, ¿verdad?, que ya forman parte de profesionales en la sociedad, ¿verdad? Peritos contadores, enfermeros, maestros. Tenemos ya un abogado, un arquitecto egresado de este establecimiento, ¿verdad? Así que ha tenido sus frutos, esperando, ¿verdad?, que este establecimiento siga adelante Y muchas gracias por el tiempo y quiero finalizar para pidiéndoles a todos un fuerte aplauso por este proyecto.
1: Como siguiente punto, tenemos palabras del señor Cristóbal Usich Cotoyac, síndico de la Corporación Municipal. Bríndele fuertes aplausos.

0: Señor alcalde, compañero al consejo, alcalde auxiliar, COCODE, principales, miembros de la comunidad, docentes, que nos honras con su presencia, muy buenos días. En esta hora de la mañana, pues, Oscolic, Oscontentibuc, comunidad de Panamá. Oscontentibuc, porque Caquiló ya la promesa, Chubán, prometer alcalde municipal lo que es las aulas, ya está terminado. Ya que los niños, como de que van a aprovechar ese espacio cómodo para nuestros niños, ¿verdad? Así que os agradecido bastante, Chivé, Chelá, Micaparco, Racata Jural, porque arrené Katsuku, ayuda en Katsuku. Sin ayuda, costaría tener Chirejuminaj, ¿verdad? Pero el señor alcalde Arechu va a prometer en su campaña, voy a apoyar a las comunidades grandes y pequeñas. Él ha hecho un viaje por su campaña. Entonces, ya alcalde, ya que están van a cumplir en varias comunidades. También es claro, Chela, Osco Ural como consejos, Estamla, Rakeoj, Ospetanak Petak Comunidad, Mapetinemita Oscubi, no que Petak Comunidad, Ospevi. Ningún alcalde municipal cuya dos proyectos en una comunidad. Ningún alcalde. ¿Cuántos alcaldes hay en un alcalde cuya dos proyectos de una comunidad? Un proyecto que van a alcanzar durante los 4 años. Pero que aquí el alcalde no solo en Panamá cuya proyecto, lo que también en varias comunidades. Hay comunidad hasta con 3 proyectos. En caso de Tsununul, ahí tenemos el pavimento de millones, escuelas de lujo. Ahí está la que es el centro de salud de Tsununul y otras cosas más. Ayudo yo, Mchila. Que tajan que chukunik kuchilal, que chilal y que parco rajata jural, que tajan que chukura alcalde. Y por eso, os terrin chirri. Es testigo de que chilal, eco jural, ahí está don Domingo Meregilda, que es de segundo centro de Salina. Os terrin chirri, ¿por qué? Que chilo que tajan que chukunik. Proyecta acá. Ahí está don Juan de Camanchaj, que es el área de San Sebastián. Terrenic, ¿por qué? Porque que tajan que riló, que tajan que van a apoyar Ubinac. Lunes se va a empezar la perforación de pozo mecánico en el órgano aquí en Llano Grande. No solo una comunidad que tango van a apoyar, sino que en todas las comunidades grandes y pequeñas. Si se quiere decir al alcalde cuando yo cano que cuenta, no que cuente la, porque si un chacaru coge vacuna la, retamtaré los proyectos, no. Ya que tanco van a demostrar que sí se puede dar los proyectos. Si lo ojo como cocoda alcalde, que cam clip y cojbec, que van a presionar, que targa proyectos, que ya era proyecto. Pero si lo, cuídate ya era un alcalde, exactamente, mejor, ¿cuál es mi chila? El proyecto me quedó yo, pero la comunidad que chila. Ojo, los interesados, pues ve, cojo a la jabic, y acatar el proyecto. Quincha, algo chive, que equiparra Llano Grande, Guatebola, Cerro Negro, toda mi área, jehová, A las 10 de la noche, Cochir Chochir, alcalde Pedro Putojín, por turno que acaje. A la 1 de la mañana, Cochir Choch, chapanta alcanzar, chapanta atender. Y betan, yo sé que betan, mi bueno, mi ve, que os también, bueno, que chapanta atender a la 1 de la mañana. Yo lo digo con la cara levantada porque yo también, chimban sufrir. Entonces, escuchan un calcaldo, ¿no? Chirchoch, 7:30, 8 de la mañana, ya que van a atender. ¿Cómo van a atender Chirchoch? Pues la municipalidad, ¿cómo van a atender? Porque a veces que hay 15, 18 comunidades que van a visitar al alcalde. Que van a poner qué proyecto. Ya la municipalidad, ya con salida para Guatemala, para Quiché, vamos a ver los proyectos. Sí, que van a confirmar los documentos que van a necesitar y que van a solicitar. Así como que están aquel Guchalem, proyectos de millones. Por eso está Rancherie. Así que Sach Kushla van a continuar, van a apoyar el señor alcalde, doctor Amílcar Gómez Cipriano. Una vez más, la alcalde municipal, otro periodo. Porque ya se van a demostrar el trabajo. Porque ya se van a demostrar los proyectos grandes. Porque van a apoyar las comunidades pequeñas y grandes. Así que, arrela, quincha canchela, mosachela, pues, ya, en unos meses, van a aclarar cuál es el símbolo de nuestro político. Así que, ahí están los alcaldes, ahí están los cocodes, son momentos que, si quieren, van a aclarar a cheque partido con baby. Y os contento, calor, porque cuban seguir los pozos mecánicos y, voy a dar a conocer al alcalde municipal por un rato en qué momento van a empezar ese proyecto. Y van a agradecer bastante, Chela, por este privilegio grande que van a conceder, Chivé. Gracias.
1: Gracias, don Cristóbal. Seguidamente tenemos las palabras de un ser humano, una gran persona, que sin duda ustedes ya lo conocen, ya lo conocemos, y por qué no decirlo, ya lo conocen las 126 comunidades de nuestro municipio de Zacapulas, y hoy tenemos el privilegio de tenerlo acá un 19 de agosto en nuestro caserío Panimá. Recibámoslo con fuertes aplausos a nuestro alcalde municipal. Bienvenido, señor alcalde.
2: Mucho gusto. Muchas gracias. Señor alcalde auxiliar, miembro de COCODES, compañeros que me acompañan, distinguidos maestros y maestras, señoras y señores, niños, niñas, jóvenes, señoritas, tengan cada usted muy buenos días. Agradecer a Dios por otro día más que nos da estar aquí con ustedes en Panimá. La verdad, pues, nosotros, el consejo y el equipo de trabajo, nos sentimos muy contentos. Nos sentimos muy contentos de estar aquí entregando otro proyecto más en nuestra administración. Como saben, pues, es un proyecto que ayuda a los niños en la educación. Ustedes saben, como dice aquel dicho, la educación es el arma más poderosa que puede usar uno para cambiar el mundo. Lo que sabe la mente, lo que vemos, y no sabemos, aunque estemos ahí de frente, no conocemos, ¿verdad? Entonces, y los niños, pues, el futuro de nuestro municipio, nuestra comunidad. Puede ser que un niño que esté estudiando en estas aulas sobresalga y represente a nuestro querido pueblo Zacapulas. Así es que se nos sentimos contentos nosotros. Ya los antecedieron mi persona, ya dijeron todos, pues, ¿Ustedes saben por qué estamos dando a algunas comunidades dos proyectos? Porque ha sido administrado bien el presupuesto municipal. Por eso, como dice aquel dicho, si es bien administrado el dinero, alcanza. Aunque sea un poco cada uno, pero alcanza. Eso estamos ahorita. Ahorita pues ya inician los proyectos 2026. Ahorita han iniciado algunos, incluso a veces nos dicen a nosotros que estamos poniendo primera piedra, que estamos terminando las piedras del río, pero se están inaugurando proyectos y ya con los proyectos iniciados. Por ejemplo, este área, Chechiley, ya se inició el proyecto. Aquí en Panaranjo ya terminó el proyecto de pavimento. Aquí tenemos el proyecto de la escuela. Ya se terminó la primera fase del pozo mecánico y ahorita se está haciendo la segunda fase para que la distribución en sus casas. Chacahuesh, pues el 9 creo que tenemos inauguración ahí también de un parque bien bonito, quedó adoquinamiento, un parque de los niños en la escuela. El 9 lo inauguramos también, ahí van a hacer una gran fiesta. Chulhuyup, todo eso, el puente que se hizo para Animá, que 25 años estuvieron esperando ellos, ya lo entregamos. Chulhuyup también ya tenemos proyecto de la brecha, que ya lo vamos a inaugurar. Patulup también pusimos primera piedra, que ahorita ya va a terminar la cancha polideportiva bajo techo, va a quedar bonito. Pabaquit, en octubre inicia el adoquinamiento de la carretera para arriba, ahí lo van a ver. Chetabal también ya va a terminar el adoquinamiento. Pasaúl, el primer centro que ya inauguramos en la escuela hace 8 días. Más adelante, lo que es Chumexiquín también ya se inició el adoquinamiento. Texac también se inició el adoquinamiento. Solo de esta área le estoy hablando. Lo que es allá en el área región 4, Chacahuesh, tenemos, ya se entregó energía eléctrica. Pacahuesh, se está haciendo la segunda fase de pozo mecánico, también de distribución de agua. Salquil, primer centro, también el pavimento. Chetemalcuá, el otro año se hace luz y ahorita se está haciendo circulación de escuela. Pasatén Bajo, ya se hizo la primera fase de pozo mecánico, ahorita en enero la segunda fase. Pasanet Alto, también ya se hizo la cancha polideportiva de con bajo techo. Y hay mucho, y si iniciamos de Chucanac, todo eso, es un montón de proyectos. Y este año tenemos más o menos 25 proyectos que no se han iniciado. Ya en octubre empieza a iniciar todos los proyectos. Estamos trabajando para todos Acapulas. Si ustedes ven grandes y pequeños comunidades, estamos trabajando. Así es que creo que están la mayoría aquí y habían pedido ustedes un salón. Eso que quede claro. Escuche bien. Dios primero, seguimos ahí y téngalo por seguro, ese salón lo van a tener ustedes la siguiente administración. ¿Estamos claros? No lo dude. Lo van a tener ustedes, como dice aquel dicho, las necesidades están en fila. Las necesidades se quedan cuando nosotros ya no estamos aquí, estamos en el cementerio. Ahí se quedan las necesidades. Pero la necesidad no dice, bueno, ya no tengo, claro que tenemos necesidades. Todos los días tenemos necesidad. Así es que seguimos trabajando con ustedes. El día de hoy, pues, hoy 19 de agosto de 2026, estamos en la comunidad de Panimá. Nos sentimos contentos, vamos a entregar otro proyecto más para el futuro de nuestra comunidad, de nuestro pueblo Zacapulas, para el futuro de los niños. Y también yo le decía a la directora de hace ratito telesecundario, en noviembre más o menos me recuerde, el otro año pues vamos a mandar a la maestra aquí, eso tengo por seguro, y vamos también, aquí tenemos pendiente de unas cositas, pero lo vamos a hacer, cuesta un poquito porque a veces el presupuesto no da aquí, no aquí, pero tenemos que ver cómo hacemos nosotros, pero estamos apoyando a todas las comunidades. Así es que, gracias a todos ustedes, agradecerle también al COCODE, porque sin ellos no hubiera venido este proyecto aquí. Ellos son los que movilizan, se van, se vienen, que esto está bien, que esto está mal. Eso sí es verdad. También agradecerle a los que trabajan en la oficina de la municipalidad, al director municipal de planificación, al director financiero, al licenciado secretario. Ellos son los que hacen los papeles. Porque si ellos también no llevan los papeles a Ejeplan, a CODEDE, al Ministerio de Educación, a CONRED, al Medio Ambiente, no se puede hacer todos estos trabajos. Entonces también a ellos, como dijo anteriormente, esto es un trabajo en equipo. No solo yo puedo ser Dios el que firmo, autorizamos, el Consejo autoriza, pero es un trabajo en equipo. Desde el CUCODE hasta la administración o los que trabajan en la oficina en la municipalidad. Así es que sigamos adelante por el desarrollo de nuestras comunidades. Así es que Dios le bendiga a todos ustedes. Gracias, un proyecto más para esta comunidad. Que Dios le bendiga y nos seguimos trabajando y seguimos viendo a ustedes. Que Dios le bendiga a Zacapula y sus 127 comunidades. Muchas gracias, buen provecho, feliz tarde para todos. Muchas gracias.
3: Gracias, señor alcalde.
4: Como bien lo decía, el quien llora, ¿cómo dice el dicho? Si cuando un bebé llora, porque chiche quiere. Si las comunidades quieren proyectos, vayan con el señor alcalde. Como siguiente punto, tenemos el corte simbólico y creo que nos dirigiremos a las aulas y para la revelación de plaqueta.

0: Nos vamos a dirigir hacia las nuevas aulas y por acá me indican los señores que vamos a dejar como fondo un son al maestro Avelino Velázquez. Por acá nos solicitan un son de fondo para el espacio que corresponde a la cinta simbólica y develación de la plaqueta. Y luego retornamos a nuestros lugares, pero según me indican, para fondo me solicitan un son, dice, con la marimba de acá del maestro Avelino Velázquez. Si no, pues vamos a esperar que retornen, ya que en esta mañana pues estamos muy entusiasmados, muy contentos, muy felices, porque el día de hoy estamos inaugurando 3 aulas acá en nuestro caserío Panimá. Vamos a dejar un pequeño espacio, luego vamos a continuar con nuestro programa para esta mañana.
1: Yes.

0: vamos a hacer entrega al director, a los concoges, a la OPF de este, de esta construcción, para que ellos ya se hagan cargo de este proyecto. Así es que felicitaciones a ustedes, lo único que quiero que lo cuiden, porque es para ustedes, son para sus hijos, para sus nietos, esta escuela. Así es que felicitaciones a la comunidad, y el día de hoy vamos a hacer entrega y la el corte simbólico de la cita, el cual van a
1: Thank you.

para el alcalde.

Viene, viene.

Seguidamente tenemos la entrega de las llaves al director del establecimiento de acá en Escuela del Caserío Panimá.

0: Bueno, tengo a bien de entregar las aulas, ya entregarlo directamente a la comunidad y al director de este establecimiento. Así es que, distinguido director, aquí está, de un aula, de dos, tres, y por último, de los dos de los baños. Así es que, felicitaciones, y que disfruten los baños, y felicitaciones a usted. Muchas gracias, que Dios le bendiga a cada uno de ustedes.
1: Nuevamente, de parte de mi persona, un saludo para todos ustedes, también a los amigos de la música. Señor alcalde, de veras, nos sentimos muy contentos en nombre de parte de todos los que integramos el personal docente de esta escuela y también la comunidad educativa. Queremos agradecerle a usted por el proyecto. De veras, las aulas están bien terminadas, ¿verdad? Y equipadas también. Qué bueno, son tres aulas que usted nos vino a entregar. Pues nos comprometemos darle el uso adecuado, cuidarlos también, esos salones de clase, con los escritorios, archivo, la mesa para el docente, y también la calidad de la construcción. Muchas gracias, señor alcalde. Deseo bendiciones y esperamos que siga apoyando a la comunidad en más proyectos, y ya pronto también vendrá la inauguración de el vital líquido en cada una de las casas de nuestros vecinos de acá de Panimá. Entonces, únicamente, señor alcalde, muchísimas gracias, que Dios me lo bendiga.
2: Gracias, señor alcalde municipal. Pues el día de hoy, 19 de agosto del año 2026, queda en nuestro corazón, en nuestra mente, y muchas gracias también a nuestro comité de COCODE, a don Antonio y a su consejo, ¿verdad? Y a cada uno de ustedes, señoras, señores, por el apoyo también dado a su comité de COCODE, y muchas gracias, distinguido alcalde y distinguida corporación.
3: Seguidamente tenemos entrega de reconocimientos y regalos a las autoridades municipales.

de Desarrollo Comunitario POCODE otorga el presente reconocimiento a Dr. Amílcar Gómez Cipriano, alcalde municipal, por su labor para la ejecución del proyecto Ampliación de Escuela Primaria Rural Caserío Panimá, Zacapulas, El Quiché, dado en el Caserío Panimá, Zacapulas, Quiché, a los 19 días del mes de agosto del año 2026. Aparece la firma de don Antonio Escotoyac, presidente, Daniel Tibuquef, vicepresidente, Calixto Real, secretario, y Jorge Velázquez, tesorero. Recíbelo, señor alcalde, para que usted lo ponga en un lugar adecuado de su residencia o su oficina.

0: Muy buena tarde para todos, para todas. Tengo el gusto de entregar el reconocimiento al señor Daniel Rolando López Uz, concejal segundo. Recibamos con fuertes aplausos, por favor, al concejal segundo, que es el merecido ese reconocimiento por el trabajo que está haciendo en el Consejo Municipal. Así que, bendiciones.
1: Hago la invitación acá al escenario a don Cristóbal Uz Ixcotoyac. Él es síndico segundo de nuestra municipalidad de Zacapulas. Señor don Cristóbal, síndico segundo de nuestro honorable Consejo Municipal, hago entrega de ese reconocimiento a su persona por su labor, por la ejecución de proyecto ampliación de escuela primaria rural del caserío Panimá, Zacapulas, Quiché, dado acá el 19 de agosto del año 2026. Firma don Antonio Ixcotoyac, presidente de COCODE, Daniel Tiuquier, vicepresidente, Calixto Rial, secretario, Jorge Velázquez, quien es tesorero. Muchas felicidades, don Cristóbal.

0: Muy buenos días a todos. Es un gusto y un placer poder saludarlos por este medio. También solicito la presencia del señor Cristóbal Ixcotoyac Tiu para hacerle entrega de este reconocimiento, todo por en agradecimiento por la ejecución y la llevar a cabo este proyecto que viene a mejorar la educación en esta comunidad. Así que muchísimas gracias, este reconocimiento es para usted, que se lo dan con todo el cariño de él. Gracias por su atención.
1: Bien, muy buena tarde a cada uno de ustedes, señor alcalde municipal. Necesito la presencia de Domingo Meregildo Hernández. Este reconocimiento, pues, lo da acá el Consejo de Desarrollo Comunitario, ¿verdad, don Domingo? Y siéntanse orgullosos como consejos, ¿verdad?, por estar realizando un proyecto que beneficiará a los niños y niñas de la Escuelita de Panamá. Felicidades y sigan adelante con el trabajo. Gracias.
2: Seguidamente, don Antonio, los regalos.

0: Pequeños regalos dieron la comunidad de Panimá. Tengan sus regalos, señor alcalde. La verdad es que así como le estaba comentando de hoy, la comunidad de Panimá están contentos con usted, porque usted ya nos dio la escuela de 3 aulas, equipado. Por eso nació su corazón, si quieren algo, va, para usted, pues. Eso es lo que dijeron ellos. Pues nosotros vamos a hacer entrega de eso, va. Llévelo, señor alcalde, y eso es lo que vamos a dar aquí. Entonces, gracias por mí.
1: Seguidamente, tenemos palabras de profesor Víctor Tojín. Recuerde, porque cada inicio tiene un fin, y tenemos palabras acá del profesor Víctor Tojín en esta mañana.
2: Primeramente, muy buenas tardes para todos, y también el alcalde municipal y su consejo, y pues a toda la comunidad en general que están presentes, ¿verdad? Desde el principio hasta el fin, pues, por este motivo, por esta inauguración de las aulas, pues gracias, señor alcalde municipal, pues aquí hemos llegado a su fin de esta inauguración. Agradecerle a usted, su corporación, también el COCODE y toda la comunidad en general. Agradecida por su presencia, por participar a esta inauguración tan importante para la comunidad educativa como también para la comunidad, y no decirle también a nuestro municipio, porque si hay más aulas también va mejor educación. Entonces, muchas gracias, felicidades y gracias por su presencia, pues con parte de la escuela, pues darle agradecimiento, y al mismo tiempo, en nombre del COCODE y la comunidad en general, le invito a un almuerzo allá en el aula de quinto grado. Así que nos pasamos a disfrutar un suculento almuerzo. Muchas gracias y bendiciones.
1: Gracias, profesor Víctor. Y con eso nos despedimos, dándole también las gracias acá a Abelino Velázquez y a cada uno de ustedes, a cada uno de mis compañeros, acá la Super Aguacatán, la transmisión en directo el día de hoy. Muchas gracias, señoras y señores. Pues esto queda para del recuerdo del año 2026. Así que vamos a llegar acá a nuestros maestros de la música, y muchas gracias por cada uno de ustedes.

Queremos agradecer entonces y felicitar a este querido caserío que hoy ya queda totalmente inaugurado. Muchas felicidades a las autoridades locales, autoridades municipales, muchas felicidades. Esto ha sido un trabajo en conjunto. Muchísimas felicidades a los docentes también, queremos felicitarlos. Es así entonces como estamos dando mayor realce a un proyecto que ha terminado y que conviene con sin ninguna novedad. Muchísimas felicidades entonces, y también desde ya queremos invitarlos para que juntos podamos disfrutar de la buena música de los maestros de Avelino Velázquez. Han venido para que todo el público vaya a deleitar, disfrutar al finalizar este proyecto. El reconocimiento de los que estuvieron detrás, pero también el reconocimiento. Hoy vamos a llevarlos todos nosotros que nos estamos presentes acá, porque venimos a disfrutar, venimos a compartir, y hoy queremos invitarlos. Desde ya queremos agradecer también a nuestro patrocinador Antonio Velázquez y familia Velázquez. Muchísimas gracias por el auspicio de la Super y Suprema Radio. Muchísimas gracias donde ustedes se encuentran escuchándonos. Es así entonces como estamos disfrutando de la gran inauguración. Queremos saludarlos y hacerles desde ya la cordial invitación. Para nuestros paisanos allá en los Estados Unidos, muchísimas gracias por haber visualizado, por haber acompañado en el acto protocolario de la gran inauguración. Desde luego, nuestro agradecimiento a cada uno de ustedes quienes hoy se encuentran compartiendo con nosotros. Desde ya, las invitaciones correspondientes para que parte de la tarde podamos disfrutar, porque los maestros han venido con el repertorio musical, músicas para complacer, músicas para enamorar y, por supuesto, músicas para seguir disfrutando de la fiesta. Como no, acá estamos en el escenario de los maestros de Avelino Velázquez. Muchísimas gracias a los patrocinadores, colaboradores. Desde luego, también una invitación para cada uno de ustedes. Si alguien desea colaborar para sufragar los gastos económicos, puede acercarse con los del comité. Muchísimas gracias. Y gracias también por estar presente en esa hora de la tarde. Maestros, ya estamos listos, siempre dispuestos para complacer al público. Hemos venido a disfrutar, hemos venido a poder compartir a través de la Super y a través de Suprema, donde ustedes se encuentran escuchándolos, y también desde ya hacerles la cordial invitación para que puedan compartir nuestra transmisión y a través de la plataforma de Avelino Velázquez. Muchísimas gracias por estar siempre pendiente en las distintas actividades y presentaciones de Avelino Velázquez. Muy buenas tardes, bienvenidos y bienvenidas a través de la Super y a través de Suprema Radio. Maestros,

0: Eso, qué bonito. Muchas gracias por acompañarnos, amas y caballeros, amigos acá de Caserío Panimá, Zagapulas, a toda la gente de por acá, amigos circunvecinos también, bienvenidos, que lo pasen de lo mejor. Saludos ahí para el amigo Erwin Turuy, por acá reportándose a través de nuestra página oficial de TikTok. Muchas gracias, amigos. Para mi amigo Jaime López, para Darwin, las Pope, el famoso Pinky Winky. Saludos también ahí para mi amigo Víctor Choc, amigos de Tululché Tercero, Cesac, dice por acá, qué buena onda. Saludos también ahí para don Martín, amigos de Panaranjo Chiquito, para mi amigo Sergio Azcá. Saludos también ahí para mi amigo Brian Abac, qué buena onda, por acá reportándose también. Saludos también ahí para los amigos de Distribuidora El Éxito, para el famoso Galaxia, de parte El Lobo Solitario, qué buena onda también. Saludos también ahí para Paulina Churrunel. Todos los amigos por acá se reportan también. Para Mauricio Realpu, el famoso Cuchillo. Gracias, amigos. Para mi compa Joanero, amigos de Santo Tomás Chiché, por acá reportándose también. Para don Walter Rodríguez, amigos de Chivos Canillá. Saludos también ahí para toda la gente hermosa que por acá se reportan. Para Edgar Romeo Zaratpu, el famoso 2 que 3. Saludos también ahí para los amigos, para Edgar, a toda su familia también. Vamos a descansar entonces. Volvemos enseguida, dejamos en buenas manos los amigos de La Super de Huancatán. Adelante.
1: Muchísimas gracias a los maestros de Avelino Velázquez, amenizando esta fiesta de inauguración. Queremos desearles lo mejor. Quienes se encuentran ya presentes acá, bienvenidos y bienvenidas. Quienes todavía se encuentran en casa, les comentamos que apenas está iniciando la fiesta. Los maestros van a recibir sus sagrados elementos. Luego usted vaya preparándose en sus casas. Y si usted se encuentra en su trabajo todavía, procure venir para poder disfrutar de la buena fiesta que organizaron la Junta Directiva de Comité, Padres de Familia, Líderes Comunitarios. Muchísimas gracias a ellos. Y también queremos saludar a nuestros amigos que se encuentran visualizándonos, acompañándonos allá en los Estados Unidos, escuchándonos en su área de trabajo. Queremos saludarlos en esta oportunidad. De esta manera estamos compartiendo. Acá nos ubicamos.

allá en los Estados Unidos, que cuánto quisieran estar, pero a través de la plataforma están apreciando lo que es los bellos paisajes. Y por supuesto, no han perdido el detalle y el desarrollo de esta actividad. Queremos saludarlos. Muchísimas gracias por acompañarnos a través de la Super. Y les comentamos también que puede ubicarnos a través de la plataforma de YouTube. Puede visualizarnos, puede acompañarnos a través de YouTube, a través de la Super y Radio Supremo. Puede visualizarnos en esta hora de la tarde. Un agradecimiento a nuestro alcalde municipal, doctor Amílcar Gómez, quien estuvo acompañando en la corte de cinta simbólica. Queremos agradecer también a la Corporación Municipal de Zacapulas. Muchísimas gracias por gestionar este proyecto. No ha quedado en camino. Hoy somos testigos y fuimos partes, motivo por el cual estamos acá, muy felices. Quienes se retornaron a sus casitas, sin lugar a duda van a venir, van a regresar para disfrutar de la buena música. Les comentamos también, si alguien desea de corazón poder apoyar a nuestros comités, puede acercarse con ellos. También queremos agradecer a las personas que hicieron posible la logística de esta celebración. Muchísimas gracias. Quienes ya disfrutaron de la buena música, qué alegría. Y todavía usted tiene la posibilidad de seguir disfrutando parte de la tarde y parte de la noche, les comentamos. Queremos saludarles entonces a través de las plataformas que hoy están interactuando con nosotros. Vamos a estar saludando y agradeciendo por estar acompañándonos. Les comentamos que acá nos encontramos en el escenario de Avelino Velázquez. Buen provecho, maestros. Gracias por deleitarnos de la buena música, del repertorio musical. Muchísimas gracias. Queremos agradecer entonces quienes se encuentran visualizándonos, compartiendo la transmisión para que más personas se contagien en la alegría. En este día y en esta fecha, preparado para la gran inauguración. ¡Qué alegría! Y por supuesto, más alegría aún para los docentes, personal docentes. La alegría es poder disfrutar de un cómodo espacio. Muy bien, van a bailar, yo creo que sí, ya bailan, muy bien. Ya en breve los maestros van a regresar, porque de eso se trata. Es un logro dentro de lo cual todos fueron parte muy importante. Y el motivo y el propósito de cada uno de los que estuvieron involucrados en el proyecto es dar un mejor espacio para los niños, principalmente para los niños. Porque no habría las palabras correctas si no hay comodidad para los niños. No van a aprender, se van a estresarse, pero hoy ya cuentan con un espacio más cómodo. Y les comentamos que no van a sufrir, a veces la clima está un poquito fuerte de calor, pero ya no van a sufrir por eso. Qué alegría, no hay dificultad cuando venga la lluvia, pues no habrá dificultad. Pues es el propósito y gracias al alcalde municipal que ha tomado en cuenta las necesidades. Cada comunidad, cada aldea, caserío tiene necesidad. Gracias al alcalde que ha velado para dar el espacio y escuchar las peticiones. Déjenme comentarles que detrás de este proyecto hubo un sueño, fue planeado y fue escuchado esa petición. Y hoy pues nos llenamos de alegría, estamos de fiesta porque haya culminado sin ninguna novedad. Quizás el día de mañana, pasado mañana, ya los niños van a disfrutar. Y la alegría también es para los padres de familia. Gracias a los padres de familia que han dado la oportunidad para que los niños vengan a recibir sus clases,
Y hoy, pues, más alegría.

día, aunque cuentan con este sedes, y por supuesto reconocemos el trabajo de los líderes comunitarios que estuvieron dando y gestionando todas las necesidades que como corresponde hacer solicitudes, otros puntos más que se fue desarrollando durante el transcurso del proyecto. Reconocemos el tiempo dedicado, muchísimas gracias. Hoy pues es el momento de agradecer, es el momento de recordar que esto han venido anhelando, principalmente, como decíamos, los docentes han anhelado de dar un espacio para los niños, de contar con esa posibilidad. Pues qué alegría. Hoy lo podemos disfrutar, estamos compartiendo. Qué alegría más aún para nuestros paisanos allá en los Estados Unidos. Recordarán aquella época cuando ellos vinieron en las escuelas, pues el lugar no estaba así. Pero hoy la alegría es que ya hay un espacio más cómodo. Queremos saludarles entonces a través de la Super de Aguacatán. Puede escucharnos a través del 99.3 NFM, puede visualizarnos a través de Facebook, YouTube, puede visualizarnos. Muchísimas gracias quienes se encuentran compartiendo la transmisión. Qué alegría para nosotros poder compartir, poder interactuar con cada uno de ustedes donde ustedes se encuentran, donde ustedes se encuentran escuchándonos, visualizándonos en esta hora de la tarde. Recibe nuestro cordial saludo. Queremos agradecer principalmente a nuestro patrocinador, que gracias por su auspicio podemos llegar y usted en casa puede disfrutar de la buena música. Muchísimas gracias a don Antonio Velázquez y familia Velázquez. Gracias a la familia por el auspicio para que así nosotros podamos llegar desde la intimidad de su casa, desde el área de su trabajo, puede interactuarse con cada uno de nosotros en esta oportunidad. Les comentamos, acá nos encontramos en el servicio de transmisiones a través de la Super, y les comentamos también, queremos saludar a las distintas transmisiones que vamos a realizar durante el transcurso de estos días. También queremos saludar a las personas por las confianzas, la confianza dispuesta hacia el medio de comunicación. Muchísimas gracias. Les comentamos también que en la fecha 14 de septiembre habrá un gran cuadrangular de fútbol. El 14 de septiembre, a partir de las 8 de la mañana, en el lugar comunidad de Xenixicul. Saludamos a la gente linda de Xenixicul, que el 14 de septiembre precisamente allá vamos a estar compartiendo las transmisiones correspondientes, compartiendo con los amigos. Gracias por el servicio, muchísimas gracias a ellos. También gracias a los organizadores en Estados Unidos. A Horacio, gracias. Muchísimas gracias a los paisanos allá en los Estados Unidos. Desde luego queremos saludarlos. Muchísimas gracias por la confianza. Queremos saludarlos en esta oportunidad a través de la Super y a través de Suprema Radio. Muchísimas gracias por estar compartiendo con nosotros en esta oportunidad. Es así entonces, hoy estamos compartiendo con ustedes, donde ustedes se encuentran visualizándolos. Muchísimas gracias. Para la gente linda de Aguacatán, quienes se encuentran visualizándolos, escuchándolos, muchísimas gracias. Les comentamos una vez más que acá nos encontramos en Caserío Panimás, Acapulas, El Quiché. Gran inauguración de escuela. Acá nos encontramos ubicados compartiendo la buena música de Avelino Velázquez.

a las distintas clientes en sus casas. Desde ya hacemos la invitación y damos la bienvenida para ellos también, para formar parte de esta actividad. Queremos agradecerles quienes se encuentran haciendo sus preparativos para poder asistir en esta fiesta. Queremos también agradecer a los amigos que se encuentran pendientes de las transmisiones a través de Radio La Super Suprema, quienes se encuentran acompañándonos en esta oportunidad. Queremos saludarlos, agradecer a cada uno de ellos por nombre. Queremos también agradecer quienes se encuentran compartiendo. Gracias por compartir la transmisión en esta hora. Una vez más damos la bienvenida a una segunda parte de esta transmisión. Pues queremos saludarlos, agradecer. Saludos amigos, desde aquí en el estado de Ohio. Un saludo a mis compañeros del trabajo, al famoso Peter y al compa Benchomín. Saludos, buena transmisión. Allá los amigos nos mandan saludos allá en los Estados Unidos, en el estado de Ohio. Para los buenos amigos que se encuentran compartiendo con nosotros en esta hora de la tarde, muchísimas gracias. Excelente tarde para todos que se encuentran compartiendo con nosotros allá en los Estados Unidos. Esperamos que se encuentran disfrutando de la fiesta. Esperamos que se encuentran disfrutando de la buena música en repertorio de los maestros de Avelino Velázquez. Muchísimas gracias, desde luego, por estar compartiendo la transmisión en esta hora de la tarde. La invitación siempre lo extendemos para que usted venga a participar. Si usted cuenta con la posibilidad, véngase. Véngase a disfrutar. Ya en breve los maestros van a retornarse para poder complacer al público, para poder complacer a usted que se encuentra presente acá. Y por supuesto, para quienes se encuentran escuchándonos, visualizándonos en esta hora de la tarde, en sus casas, en el trabajo, queremos saludarlos. Esperemos que se encuentren gozando de buena salud. Esperamos que se encuentren gozando de buena salud. Y así disfrutemos. Disfrutemos de las actividades gracias al comité que lo han preparado, para que nosotros podamos disfrutar, para que los vecinos, para que usted en casa pueda disfrutar de la buena música. Y por supuesto, usted fue testigo, nos acompañó, acompañamos a las autoridades en el desarrollo del acto protocolario en la gran inauguración. Tuvimos a bien el reconocimiento de las personas que estuvieron al frente del proyecto, un reconocimiento muy especial para ellos también, y también el reconocimiento por el trabajo, un trabajo que se cumplió, un trabajo que fue entregado ante la comunidad. Pues qué alegría. Fuimos también testigos del inicio de este sueño, pues se ha quedado contemplado en la reseña histórica que fue leído. Muchísimas gracias a las personas que desde el inicio, en el transcurso del proyecto y hasta la finalización estuvieron al tanto. Muchísimas gracias. Reconocemos el propósito, reconocemos el sueño que usted ha tenido, es dar lo mejor para la comunidad de Caserío Panimá. Pues es para toda la comunidad. Viene a beneficiar para toda la comunidad, a los vecinos. Viene a beneficiar para que nuevas generaciones puedan disfrutar de este espacio que se ha quedado. Pues muchísimas gracias. Un agradecimiento a quienes se encuentran visualizándolos, escuchándolos en esta oportunidad. Gracias, muchísimas gracias por estar compartiendo con nosotros. La cordial invitación para que usted venga y asiste al gran concierto. Muchísimas gracias también quienes se encuentran escuchándolos allá en los Estados Unidos. Desde luego un agradecimiento a cada uno de ustedes. Y
extenderles la invitación de parte del comité, de parte de los organizadores, si fueran tan amables también para pasar el listado de nómina de los comités para dar a conocer si alguien desea colaborar, pues acercarse con ellos. Si alguien de quienes se encuentran presentes acá desea apoyar para que esta actividad de mayor realce, puede acercarse con los del comité. Si fuera tan amables, nuestros amigos organizadores, nuestros amigos de comité, si pudieran pasar el listado nómina de los que han organizado esta actividad, para que así más personas puedan colaborar y así reconociendo el trabajo, el sacrificio, porque hay una logística detrás de esta actividad, pues hay personas de buen corazón que nace de corazón poder ser parte de esta fiesta. Les comentamos la invitación para ustedes, quienes se encuentran escuchándolos, quienes se encuentran acompañándolos, visualizando esta actividad, pues la cordial invitación para que usted venga a participar y por supuesto sé parte de esta actividad, colaborando, patrocinando, pues desde ya lo puede hacer. Queremos saludar al patrocinador. Muchísimas gracias por la confianza puesta hacia Radio La Super y Suprema Radio. Gracias a nuestro patrocinador, muchísimas gracias. Un agradecimiento para que así paisanos allá en los Estados Unidos o quizás vecinos que no tuvieron la posibilidad de asistir, cuestiones de trabajo, cuestiones de salud, pues no pudieron asistir al gran inauguración, pues les comentamos que a través de la plataforma nos estuvieron acompañando. Gracias al patrocinador, a la familia Velázquez. Muchísimas gracias por el patrocinio, un agradecimiento muy especial para él, para que así todos podamos disfrutar de la fiesta. Muchísimas gracias, un agradecimiento y reconocemos el esfuerzo que él hizo. Gracias también a toda su familia. Y queremos agradecer a las autoridades, alcaldes auxiliares, que quizás ya se retornaron a sus casas, ya en breve van a asistir nuevamente para velar, sobre todo para velar por el orden. Porque acá venimos a disfrutar, acá venimos a compartir y desde luego no queremos incidentes, no queremos accidentes. Acá venimos a disfrutar, reconocemos que nos llena de alegría poder finalizar este proyecto y así como lo iniciamos esta actividad, así quisiéramos que finalizar. Es el anhelo de cada uno de los organizadores, es poder disfrutar para que juntos podamos retornarnos en nuestros hogares, en nuestras casas, sin ninguna novedad, y para que nuestros organizadores se quedan satisfechos. Es el deseo de nosotros, para que podamos disfrutar de la buena música. Gracias a los alcaldes auxiliares que están velando. Muchísimas gracias también al COCODE que están participando en el proyecto. Cada proyecto que se desarrolla, cada proyecto que es gestionado gracias a los COCODES. Gracias a ellos por dar el tiempo, por dedicar un parte de su tiempo para lo que es el gestionamiento previo a la inauguración. Personas que estuvieron siempre al tanto. Muchísimas gracias. Desde luego, un agradecimiento. Haciendo la cordial invitación para que pueda asistir en las distintas actividades que ya finalizamos el mes. Y luego viene el mes más esperado, mes de la patria. Precisamente ya anticipamos las fechas correspondientes de la transmisión, pues vamos a compartir, vamos a disfrutar de las fiestas patrias, ya se acerca.
Y acá no es, no será la excepción. Acá van a disfrutar también de las distintas actividades cívicas que quizás ya están programando los personales docentes de este

a celebrar la independencia, el mes de septiembre, el mes de la patria. Pues desde ya hacemos esa invitación para poder disfrutar de las distintas actividades. Ya nos acercamos más a la tradición traída de la antorcha. Pues acá quizás ya se encuentran organizando, ya se encuentran haciendo los preparativos correspondientes. Pues qué alegría. Qué alegría que después de tantos años, el anhelo de los docentes, de padres de familia, es tener un establecimiento muy bonito, digno de recibir los cursos. Pues hoy podemos decir que se ha logrado. Quizás más sin embargo, hay metas todavía que cumplir, hay sueños todavía, pero vamos paso por paso. Mientras tengamos salud, mientras tengamos esa oportunidad, pues hay que dar lo mejor. No hay que desaprovechar cada oportunidad que se nos presente. No hay que desaprovechar cuando se gestione un proyecto. No hay que dejarlo a mitad. Hay que culminarlo. Acomode lugar para que así vamos a sentir la satisfacción como hoy estamos presenciando acá en Caserío Panimá. Los organizadores, la alegría de los organizadores, de los líderes comunitarios, padres de familias, pues qué alegría. Más alegría aún seguir desarrollando. Les comentábamos que durante el protocolo de la inauguración mencionaba que Caserío cuentan también con necesidades todavía. Hay necesidades, el desarrollo de ese querido caserío, pues se encuentra el anhelo de las personas. Gracias a los organizadores de la fiesta. Allá al frente de la escuelita se encuentran los organizadores. Si alguien desea colaborar, acércase con ellos. Por allá se encuentran. Puede acercarse con el presidente Antonio Ixcotuyac, allá se encuentra, para recibirlos, no importando la cantidad. La alegría de nosotros y la alegría de ellos es que nos unamos para poder compartir, para poder convivir. Al presidente, muchísimas gracias, miembros del Consejo Comunitario de Desarrollo COCODE, ellos se encuentran allá esperándolos. Reconocemos el trabajo de ellos que con antelación y anticipación han venido programando esta actividad y hemos llegado a la fecha sin ninguna novedad, pues hoy ya estamos disfrutando. Al vicepresidente Daniel Tío Kej, allá se encuentran los amigos de miembros del comité, organizadores de la fiesta, al secretario Calixto Real Alvarado. Allá se encuentran los amigos. También queremos agradecer al tesorero Jorge Velázquez Alvarado. Allá se encuentran los amigos. Muchísimas gracias. Los organizadores. Al vocal 1, Mariano Kej. Muchísimas gracias por el esfuerzo. Al vocal 2, Juan Tu Velázquez. Muchísimas gracias. Vocal número 3, Celestino Chivalán Alvarado. Los organizadores de la fiesta. Desde ya hacemos la invitación para que usted pueda acercarse con 10, 20, 50, 100 quetzales. Lo puede hacer. Reconocemos que detrás de cada actividad hay un gasto, motivo por el cual queremos invitarlos, si alguien desea colaborar, patrocinar, desde ya hacemos esta invitación para que acérquese con los del comité de COCODE, presidente Antonio, vicepresidente Daniel, secretario Calixto, tesorero Jorge. Son los miembros organizadores de la fiesta. Muchísimas gracias por el trabajo. Hay cansancio, desde luego que sí, pero estamos disfrutando.
Estamos disfrutando para los amigos allá en los Estados Unidos también. Extendemos esta invitación para que se unen en esta fiesta. Si usted desea aportar económicamente, puede llamar, puede contactarse con el presidente o los miembros organizadores de la fiesta. Lo puede hacer. ¿Estamos disfrutando de la buena música? Desde luego que sí. Y esperamos que usted en casa, y esperamos que usted en su trabajo, está disfrutando. Queremos invitarlos entonces para que parte de la tarde, parte de la noche pueda asistir. Acá tenemos un bonito espacio. Acá tenemos el toldo para que usted no sufra si viene la sagrada lluvia. Pues también vamos a disfrutar y vamos a continuar, porque hay un espacio muy bonito. Esto fue preparado con anticipación, pues qué alegría. Gracias a los organizadores que fueron pensando en cada detalle, pues se está cumpliendo. Qué alegría. Muchísimas gracias entonces, quienes se encuentran compartiendo la transmisión, quienes se encuentran escuchándonos. Gracias a cada uno de ustedes por nombre, quienes se encuentran saludándonos a través de la plataforma de Facebook. Muchísimas gracias por estar visualizándonos a través de la plataforma de YouTube también. Queremos agradecer a las personas, a los buenos amigos que les encuentran acompañándonos siempre en las distintas actividades, en el servicio de la Super y Suprema Radio. Muchísimas gracias. Desde ya damos la bienvenida para todos, para los vecinos, padres de familia, bienvenidos y bienvenidas a toda la familia que ya se encuentran presentes acá, para disfrutar de la fiesta, para disfrutar de la buena música. Bienvenidos. Les comentamos también y queremos invitarlos, si usted cuenta con vehículo, motos, pues acá los organizadores, hay un espacio para que usted pueda estacionar su vehículo, su moto. Lo vamos a indicar. Lo vamos a indicar, quizás paisanos nuestros se encuentran visualizándolos, y quizás vecinos. Vecinos quieran ser parte de esta fiesta, desde luego hacemos la invitación, y usted no se preocupe. Acá hay un espacio para que pueda venir en familia, con los amigos, usted decida. Queremos también agradecer a los organizadores, gracias a ellos que formaron parte de esta actividad. Desde el inicio, pues se hablaban de palabras, únicamente fueron palabras, fueron sueños, pero hoy ya es una realidad. A los organizadores, quizás ellos no fueron parte de este sueño, pero hoy lo están finalizando. ¡Qué alegría! Caserío Panimá se une para poder celebrar la gran inauguración. ¿Vendrán proyectos nuevos? Claro que sí. Primeramente, Dios nos permite la vida, nos permite la salud, nos permite el trabajo, pues se va a continuar en el desarrollo de este caserío. Y año con año han mejorado distintos proyectos, y viene a beneficiar a toda la comunidad, a niños, jóvenes, principalmente a los niños, jóvenes también, a los padres de familia, pues viene a beneficiar para todos, a los vecinos, viene a beneficio de todos. Quizás usted se encuentra allá en los Estados Unidos, mas sin embargo va a haber un momento cuando usted se retorne en su querido caserío natal, pues va a encontrarse con el desarrollo. Pero siempre fue a la mano de ustedes allá en los Estados Unidos, que formaron parte de los proyectos. Al finalizar, en el inicio, pues todo ha sido de la mano. Fue un trabajo en conjunto, pues hoy reconocemos. ¡Qué alegría! Gracias a quienes se encuentran dejando sus comentarios, buenos comentarios para felicitar a Caserío Panimá. Gracias por la buena organización. Estar unidos, pues siempre viene a beneficiar, siempre vamos a encontrar desarrollo si estamos unidos.
porque todos debemos de trabajar. No va a haber desarrollo si hay dos grupos en una comunidad, pues no va a haber desarrollo. Mientras se pueda compartir, mientras estamos luchando para que juntos, en conjunto, puedan desarrollarse el proyecto, pues vamos a finalizar con bien. Y hoy pues queremos felicitarlos, queremos invitarlos para que usted disfrute. Quizás en el transcurso del proyecto ha venido a trabajar días de trabajo, pues hoy se ha quedado atrás. Hoy se ha quedado atrás y hoy pues se vale disfrutar. Se vale disfrutar. La edad no cuenta, simplemente se vale disfrutar. Desde ya queremos invitarles entonces para que pueda asistir. Hoy se encuentran los maestros de Avelino Velázquez amenizando su repertorio musical para que Caserío Panimá pueda alegrarse, pueda disfrutarse del logro que han tenido, pues hoy podemos disfrutar. Desde luego, para los organizadores, si alguien más de alguien desea escuchar una buena música, por algo fueron llamados los maestros, pues hoy puedan solicitar su complacencia, puedan solicitar la música, una marimba, un son, se vale disfrutar. En el inicio de nuestro programa, iniciamos con algo de lo nuestro, algo que nos identifica y que en el profundo de nuestro corazón nacen palabras, nacen emociones, las emociones muy verdaderas, porque nosotros como guatemaltecos disfrutamos cada momento, compartimos cada momento, y pues hoy al inicio de nuestro programa fue acompañado, y el inicio fue acompañado de un buen son. Un agradecimiento a nuestro Padre Dios, a la Madre Tierra, que nos tiene con vida, nos da nuestra cosecha, cultivos. Pues qué alegría que reconocemos que hay un Dios que siempre está y nos da la oportunidad de poder el desarrollo. Y mientras tengamos a la mano de Dios, mientras pongamos cada proyecto en nombre de nuestro Dios, pues todo será posible. Reconocemos eso y pues mencionábamos que ya nos acercamos al mes de la patria, pues más sin embargo, en esas fechas vamos a disfrutar, vamos a tener memoria de cómo fue el inicio de nuestro querido país, cómo fue la independencia. Pues hoy ya estamos acercándonos, ya estamos disfrutando, acá venimos a disfrutar. ¡Qué alegría! A los organizadores, muchísimas gracias por el trabajo. Esperamos que ya disfrutaron de los sagrados alimentos para continuar con energía, para poder seguir organizando cada detalle, viendo cada detalle. Pues qué alegría. A los organizadores, a los cocodes principalmente, muchísimas gracias. Gracias por el trabajo. ¿Hay trabajo todavía que hacer? Claro que sí, pero desde luego el agradecimiento nuestro es para ustedes porque reconocemos el trabajo, reconocemos el trabajo. Ahí puede acercarse usted, querido amigo, quienes se encuentran presente acá, puede acercarse con los organizadores de la fiesta para dar un apoyo económico, para dar un apoyo económico para sufragar los gastos. Porque aquí venimos a compartir, pero también venimos a apoyar en las distintas actividades que ya tienen programado. Esta actividad que estamos desarrollando, pues cuenta con el apoyo respectivo de toda la comunidad, de los vecinos, paisanos allá en los Estados Unidos. Qué alegría ver a familias acercarse acá para poder disfrutar, porque de eso se trata. Acá venimos a disfrutar, acá venimos a convivir, qué alegría. La familia que ya se encuentran disfrutando de los elotes, qué bueno, qué alegría. Mencionábamos que acá hay variedades, acá hay
frutas, venta de frutas, a los amigos de Poporopos. Acá puede acercarse con los amigos de Poporopos. Acá se puede compartir, acá se puede convivir y por acá podamos invitar también. Se vale invitar en esta oportunidad. Acá venimos a disfrutar todos. Gracias a los organizadores por dar el permiso correspondiente para que nuestros amigos vendedores puedan ser parte de esta fiesta. Reconocemos que fue dado el permiso correspondiente de los organizadores. Pues acá, gracias, muchísimas gracias. Hoy vinieron los amigos vendedores y esperamos que sus ventas vayan de la mejor manera posible. Gracias a los que han confiado en la organización de esta fiesta. Muchísimas gracias también quienes ya se encuentran acercándose, a los vecinos de otros caseríos, aldeas, principalmente de caserío Panimá, que ya se encuentran presentes acá después de asistir en el acto protocolario en horas de la mañana, pues ya van a estar presentes en horas de la tarde para poder disfrutar de la buena música. Desde ya hacemos la invitación y damos la bienvenida para todos quienes se encuentran también escuchándonos, visualizándonos. Damos la bienvenida para todos. Gracias por acompañarnos. Una invitación siempre para poder compartir la transmisión. Desde luego, ya en breves, ya van a estar los maestros una vez más para el repertorio musical. Usted tenga un poquito más de paciencia, porque los maestros ya vienen. Van a estar presentes nuevamente para que podamos disfrutar de la buena música. Desde luego, gracias a los maestros por haber aceptado esta invitación para poder disfrutar acá en este lugar. Queremos también agradecer a los amigos allá en los Estados Unidos. Muchísimas gracias a ellos por formar parte de esta actividad. Desde luego, un agradecimiento. Reconocemos el trabajo que ellos realizan allá en los Estados Unidos. Quizás a veces hay momentos de sufrimiento lejos de su familia, pero en mente traen el propósito, traen un sueño que primeramente Dios, y el deseo de nosotros es que ustedes lo vayan a cumplir. El deseo de nosotros es que ustedes allá en los Estados Unidos vaya a cumplir su sueño. Y luego, cuando tenga la posibilidad de retornarse con su familia, pues va a encontrar su sueño hecho una realidad. Para nuestros paisanos allá en los Estados Unidos, queremos saludarlos, queremos hacerles la invitación y animarlos siempre. En estos tiempos, pues ha habido circunstancias que están atravesando los paisanos allá en los Estados Unidos. Mucho ánimo para los amigos allá en los Estados Unidos, que primeramente Dios vaya a cumplir su sueño. Acá queremos saludarlos y hacerles la invitación. Quizás se encuentra escuchándonos, visualizándonos, pues esperemos que usted goce de esta fiesta como nosotros lo estamos haciendo. Desde luego, los organizadores encuentran disfrutando de esta fiesta. Muchísimas gracias a los organizadores, presidente, vicepresidente, secretario, tesorero, vocal 1, vocal 2 y vocal 3. Muchísimas gracias. Queremos agradecer una vez más. Siempre estamos dando a conocer porque un agradecimiento. Reconocemos el trabajo, reconocemos la logística y también queremos invitarlos para que usted sea parte de esta fiesta. Muy bien, una vez más damos la bienvenida a través de la Super, a través de Suprema. Ya en breves nuevamente vamos a estar compartiendo a través de la página de Avelino Velázquez en Facebook, en TikTok. Muy bien, pueden compartir los amigos en la plataforma de TikTok. Avelino Velázquez, claro que sí. Para los que han disfrutado de la buena música, para los que han disfrutado, han

0: Buenas tardes, bienvenidos y bienvenidas. Los maestros ya se encuentran presentes nuevamente en el escenario. La invitación para que usted asista. Bienvenidos a través de las plataformas que hoy se encuentran compartiendo. Bienvenidos y bienvenidas para nuestros hermanos y paisanos allá en los Estados Unidos. Bienvenidos también. Vamos a disfrutar porque hoy se ha hecho para que podamos convivir, para que podamos disfrutar y para que gocemos de esta tarde. Bienvenidos, maestros. Avelino Velázquez.
1: Vamos a seguir con más música entonces para esta tarde. Están todos invitados a disfrutar de nuestra música. Amigos que por ahí están disfrutando. Vamos a seguir entonces, como siendo con mucho gusto.

0: Una bonita tarde, damas y caballeros, es la que compartimos con todos ustedes. Música especial, estamos complaciendo a los amigos que nos acompañan también. Gracias por su bonita compañía que hoy nos brindan en esta tarde maravillosa, en esta inauguración de Aulas, amigos de Panimá, amigos visitantes también, amigos de Loma Linda. Saludos especiales a todos ustedes.
1: Saludos ahí a la familia Velázquez, para Isa Elizabeth Luz, de parte del amigo Alfredo Velázquez. Un saludo muy especial para el amigo Pinky Winky, para Brian Abac, allá en los Estados Unidos, para Miguel de León, para la familia Mendoza, a la gente de Los Pozos, del caserío de Los Pozos, a Cuacatango y Huehuetenango, para Luis Mendoza, para el amigo Edilcer García, para Máximo Bailón, para Mende Herrera. Un saludo muy especial para Luis, para Mari López, un saludo muy especial para él. Vamos a seguir.

Eso por acá, muy contentos compartiendo esa gran alegría con todos ustedes, amigos desde el lindísimo lugar, amigos que vienen de diferentes lugares también, muchas gracias por acompañarnos. Saludos cordiales a los amigos de la Junta Directiva, amigos de Caserío Panimá. Por acá vamos a continuar entonces compartiendo nuestro repertorio. Esperamos que lo disfruten y lo pasen de lo mejor esa tarde maravillosa. ¡Continuamos!

Muy bien, estamos compartiendo música para esta tarde. A todos los amigos presentes por ahí que están disfrutando. A los amigos del Cocode, todo especial ahí, que se la pasen bien. Saludamos ahí a todos los amigos que integran el Cocode, al presidente Antonio Escotoyac Zarat, al vicepresidente Daniel Tiuquej, secretario Calixto Real Alvarado, tesorero Jorge Velázquez Alvarado, vocales en su orden, Mariano Kiev Zarat, Juanito Pú Velázquez, Celestino Chivalán Alvarado, colaborador de la producción, Antonio Velázquez. Saludos por ahí, que se la pasen bien. ¡Compasemos!

Eso, muchas gracias, damas y caballeros. Gracias por acompañarnos. Saludos a la gente que viene visitándonos de diferentes lugares. Saludos ahí para el compadre Isidro, Isidro Baten, por acá presente también en esta tarde espectacular. Vamos a continuar entonces con más de la buena música, para que sigan disfrutando esta tarde, tarde alegre, tarde maravillosa.

por acá, nos vamos a nuestro siguiente descanso en esta tarde muy especial. Saludos para el amigo Víctor Zop, para el amigo Luis Mendoza, para el amigo Edilizer García, para Máximo Ailón, para el amigo Keylor Batten Zarate, para Freddy Zarate allá en los Estados Unidos, para el amigo Bernardito Ailón, para Mari Torres, para Gaby Mejía, un saludo muy especial para todos los amigos visualizándonos desde casita, para el amigo Omar Vicente, a la gente de Chepón Grande, un saludo muy especial a todos los amigos que nos ven a través de la Super, a la gente visitantes, familia Batten, para el amigo Isidro Batten, para el amigo Domingo Yet Maldonado y esposa, a la gente de San Sibán Cunín, ya presentes por acá. Ok, por acá nos vamos a nuestro descanso en esta ocasión, con permiso.

Muchísimas gracias, maestros, por los bonitos docencias. Amenizando esta fiesta, muchísimas gracias. Ya van a descanso merecido. Gracias también a quienes se encuentran ya presentes acá, bienvenidos y bienvenidas. Para los que se encuentran disfrutando de los encuentros deportivos, no sabemos quién está ganando, pero se encuentran los amigos disfrutando de los encuentros deportivos en esta hora de la tarde, parte de esta fiesta de inauguración. Queremos invitarlos entonces para que en horas de la noche pueda estar presente, disfrutar de los repertorios de Avelino Velázquez. Queremos saludarlos, quienes se encuentran a través de la Super de Aguacatán, a través de Suprema Aguacatán. De esta manera entonces queremos saludarlos, queremos interactuar con cada uno de ustedes y por supuesto quienes se encuentran dejando sus saludos correspondientes, queremos saludarlos. Muchísimas gracias, desde luego un agradecimiento a ustedes. Queremos saludar a los paisanos allá en los Estados Unidos. Ellos también son parte de esta fiesta. Se encuentran visualizándonos, acompañándonos en esta oportunidad. Queremos agradecerles porque hoy nos unimos para poder disfrutar de una buena música, de los repertorios musicales y por supuesto fuimos parte siendo testigo de la gran inauguración de las nuevas escuelas de Caserío Panimá. Queremos saludarlos. Acá nos ubicamos. Queremos agradecer a los organizadores de la fiesta, al presidente Antonio Ixcotoyac. Si alguien desea colaborar, si alguien desea apoyar económicamente para esta actividad, acérquese con el presidente Antonio Ixcotoyac. Queremos también agradecer al vicepresidente Daniel Diuque. Si alguien desea apoyar a los amigos organizadores, lo puede hacer. Quienes se encuentran escuchándonos a través de Radio La Super, a través de Suprema, hoy queremos invitarles para que vengan. Quienes se encuentran escuchando nuestro audio, pues también hacemos la cordial invitación para que juntos podamos disfrutar, juntos podamos convivir en esta hora de la tarde. El inicio de nuestro programa hemos dado a conocer cuál es el motivo, a qué hemos venido y a qué hemos reunido, pues, y parte de la mañana también presenciamos la gran inauguración. ¡Qué alegría! Y parte de la tarde, pues todos invitados para que formemos parte de la actividad social que fue programado con anticipación gracias a los organizadores. Nos referimos a los COCODES. Gracias al secretario también, Calixto Real Alvarado. Muchísimas gracias al secretario tesorero, Jorge Velázquez Alvarado, a los amigos que les conforman la Junta de COCODES, muchísimas gracias por el trabajo, la organización. Queremos también agradecer a los vocales, vocal 1, vocal 2 y vocal 3. Vocal 1, Mariano Quejzarat, vocal 2, Juanpu Velázquez, vocal 3, Celestino Chivalán Alvarado. Los organizadores, un agradecimiento a ustedes. Amigos, muchísimas gracias por hacer todo esto posible. Reconocemos que el inicio de esta actividad, hay algunos que ya anhelaban esta fiesta, porque el objetivo fue iniciar, pero finalizarlo sería una fiesta. Queremos saludar también
al patrocinador Antonio Velázquez, familia Velázquez, Takashoy, patrocinador de medios de comunicación a través de Suprema y La Super. Muchísimas gracias al patrocinador, queremos saludarlos en esta hora de la tarde. Gracias por compartir esta fiesta, gracias por compartir, porque de esta manera vecinos, paisanos se han unido a esta fiesta. Muchísimas gracias también a las personas que se encuentran visualizándonos en esta hora de la tarde. Esperamos que después del día de trabajo, pues ya se encuentran en sus casitas, disfrutando, descansando. Saludos, saludos aquí viendo en Xinishikul. Muchísimas gracias a las personas que han dejado sus comentarios. Desde luego, un agradecimiento para que usted pueda compartir con nosotros. Gracias a la gente linda de Xinishikul que se reporta con nosotros en esta hora de la tarde. Les comentamos que en la fecha 2 y 3 de septiembre allá vamos a compartir con los amigos de Xinishikul. Allá nos vemos. Queremos agradecer también. Saludos, amigo de la Super Aguacatán, viendo aquí en Zacapulas, a Vicente Real. Saludos en Zacapulas. Queremos también, mencionábamos la gente linda de Xinishikul, a Marina Mejía. Saludos allá en Xinishikul. Primeramente, Dios nos preste la vida, allá nos vemos. Queremos agradecer que se encuentran compartiendo la transmisión a través de Radio Suprema en FM en vivo. Puede visualizarnos a través de la página de Facebook y por supuesto ya lo puede encontrarnos a través de la página de YouTube. Puede visualizarnos, puede acompañarnos en esta hora de la tarde. También queremos agradecer a las personas que se conectan a través de la Super. Gracias quienes se encuentran conectados, quienes han dejado sus reacciones para dar a conocer dónde se encuentran acompañándonos, en qué lugar se encuentran acompañándonos. Pues les comentamos que nosotros acá nos ubicamos en Caserío Panimá, Zacapulas, El Quiché. Ameniza Marimba Orquesta Avelino Velázquez. Gracias a los patrocinadores, colaboradores, y también un agradecimiento a los padres de familia. Muchísimas gracias. Quienes se encuentran presentes acá, gracias porque esta actividad ha sido preparada para ustedes. Para los que se encuentran escuchándonos, ya preparándose para dirigir a esta fiesta, desde luego, estamos muy contentos. Hacemos esa invitación para que juntos podamos compartir, para que juntos podamos disfrutar de la buena música. Los organizadores, es el deseo de ellos, es poder compartir. El trabajo ya está hecho. Cada jornada de trabajo que usted ha cumplido, pues hoy se ha quedado como un recuerdo marcado en el proyecto. Usted recordará cuando estuvo en la jornada de trabajo, en su jornada quizás 2, 3 días, pues hoy ha quedado atrás y vemos lo que son las escuelitas. Viene a beneficiar a toda esta comunidad, niños, niñas, jóvenes, a todos. Y por supuesto, eso era el objetivo. Cuando inició el proyecto, el objetivo era eso, poder tener un mejor ambiente para los niños y jóvenes quienes estudian en este centro educativo. Ya se ha logrado. Gracias a padres de familia, gracias a los docentes que con el dedicación, con esfuerzo, pues están instruyendo a los niños.
Y de la mejor manera que ellos ya tienen un ambiente más cómodo, un ambiente más agradable. Pues qué bonito. Queremos agradecer a los vecinos que ya se encuentran presentes acá. Bienvenidos. Bienvenidos y bienvenidas. Vamos a disfrutar. Queremos también saludar a Juan Chivalán, el famoso tamal La Primavera. Juan Chacal, Miguel Ángel. Muchísimas gracias. Quienes se encuentran visualizándonos. Saludos amigos desde aquí en el estado de Ohio. Muchísimas gracias. Quienes se reportan en esta hora de la tarde. Un agradecimiento también por la confianza del amigo patrocinador. Muchísimas gracias. Antonio Velázquez y familia Velázquez, Takashoy, muchísimas gracias. Gracias a ustedes, nosotros estamos acá en el escenario de Avelino Velázquez y así nosotros podamos trasladar las distintas actividades, usted en casa, en el área de su trabajo, pueda disfrutar de la buena música. Gracias al patrocinador. Gracias por la confianza. Agradecemos bastante. Esperamos que se encuentre disfrutando de la música en esta hora de la tarde. Es el deseo de él ser parte de esta fiesta y así lo ha hecho. Gracias por su patrocinio. Desde luego un agradecimiento de parte de los Cocodes, líderes comunitarios. Agradecen profundamente por el apoyo demostrado hacia Caserío Panimá. Queremos saludar también a las personas, mencionábamos que hay encuentros deportivos, familiares que se encuentran disfrutando de los encuentros deportivos, qué alegría. Esperamos que tal inició, así finalizan los encuentros deportivos. Cuando quisiéramos que no haya incidentes, el deseo de nosotros es que hemos venido para disfrutar y así como lo estamos disfrutando, vayamos a disfrutar cuando llega el momento de finalizar las actividades, vayamos a disfrutar en nuestras casitas. ¡Qué alegría! Gracias por acompañarnos. Una vez más, reiteramos, invitamos a ustedes quienes se encuentran presentes acá. Si alguien desea colaborar, patrocinar, acérquese con nuestros amigos de Cocodis, líderes comunitarios. Gracias también el acompañamiento de los alcaldes auxiliares. La invitación lo extendemos siempre porque reconocemos que detrás de la logística hay un gasto económico. Desde ya queremos invitarlos para que se acerquen con el presidente, vicepresidente, secretario, tesorero. Usted con toda confianza acérquese para depositar 10, 20, 50, 100 quetzales, lo que usted desea apoyar para que esta actividad salga de la mejor manera posible y que cada uno de los patrocinadores y colaboradores están dando mayor realce a la actividad. Queremos agradecer a las personas que se encuentran compartiendo con nosotros. Exactamente no sabemos en qué lugar se encuentran, pero están compartiendo la alegría, la fiesta, porque están compartiendo la transmisión. ¡Qué alegría! Nos da gusto ver a tantas personas, tantos amigos que se encuentran compartiendo con nosotros en esta oportunidad. Saludos aquí viendo en El Naranjo. Muchísimas gracias a Manuel Ramírez. Gusto saludarlo. Un saludo cordial para el amigo Manuel. Saludos aquí viendo en El Naranjo. Muchísimas gracias por reportarse con nosotros. Gracias también a la gente linda. Saludos desde Chiapas, México. Lo estamos viendo en vivo. Saludos para Sebastián Sarat Patén y Tomás Real Alvarado. A él nos hacen enviar los saludos correspondientes. Y desde luego, nosotros siempre será un gusto poder dar a conocer los saludos que nos envían.
nuestros amigos que se encuentran visualizándonos. Muchísimas gracias, un agradecimiento. Vamos a compartir con ustedes en esta hora de la tarde, mientras los maestros se encuentran en un breve descanso. Mencionábamos, allá lo pueden seguir en TikTok como Avelino Velázquez. Se lo puede visualizar, puede disfrutar de la música y también puede dejar su comentario. Si alguien desea escuchar una buena música, que lo haga recordar, que lo haga disfrutar, desde luego puede dejar en comentario. Ya en ese preciso instante, pues ya estamos acompañándolos. Muchísimas gracias quienes se encuentran acompañando, visualizándonos y compartiendo la transmisión. Gracias también a los amigos quienes se encuentran visualizándonos a través de Radio Suprema. Un agradecimiento a las personas que están compartiendo la transmisión, que están acompañándonos después de la jornada de trabajo, ya se encuentran en casa. Pues gracias por acompañarnos. Muchísimas gracias a ustedes quienes se encuentran compartiendo con nosotros, quienes se encuentran visualizándonos, dejando su comentario. Un agradecimiento. Saludos, aquí estoy viendo en San Cristóbal, Alta Verapaz. Muchísimas gracias a los amigos que nos encuentran visualizándonos. Es un gusto saludarlos. Esperamos que se encuentren disfrutando de la música como nosotros la estamos disfrutando. Gracias a los organizadores por hacer esto posible. Queremos invitarlos, si usted se encuentra cerca, si usted se encuentra con la posibilidad respectiva para poder venir acá, pues véngase, es totalmente gratis. Acá se hizo para que podamos disfrutar, podamos compartir. Así que sin miedo, véngase, disfrute de la buena música. Gracias a las personas allá en los Estados Unidos que sin lugar a duda fueron parte de esta fiesta. Queremos agradecerles porque fueron parte para que esta actividad sea posible. Hoy queremos agradecer y queremos felicitar, un agradecimiento porque se esforzaron, porque lucharon, a todas las personas de Caserío Panimá. Reconocemos el trabajo que ustedes hicieron y queremos felicitarnos, porque todo trabajo tiene una recompensa. Todo trabajo al finalizar se reconoce qué tanto entregó usted, qué tanto estuvo apoyando, pues hoy se reconoce que hoy se ha culminado. Gracias a todos, no una parte, no únicamente los líderes, toda la comunidad en general de Caserío Panimá se reconoce por el trabajo, el gestión del alcalde municipal es de reconocer, pero también la parte de la comunidad es fundamental para que se vaya a realizar cada proyecto. Cada uno tiene que dar lo que corresponde. Queremos saludar a la gente linda aquí visualizando desde San Juan Zacatepeque. Saludos a los amigos que nos encuentran disfrutando de la buena música en San Juan Zacatepeque. Gracias por reportarse en esta hora de la tarde. Les comentamos que los maestros se fueron a su respectivo descanso. Ya luego del descanso, pues van a continuar deleitándonos con la buena música. Saludos cordiales a la gente linda de San Juan Zacatepeque. Disfrutemos de esta tarde, una tarde acá muy agradable. Queremos invitarlos
una vez más para que puedan asistir. Y si usted no tiene la posibilidad, pues también lo puede disfrutar en su casa. Comparte nuestra transmisión. Déjenos en comentario dónde se encuentra escuchándonos. ¿En qué punto de nuestro territorio de Guatemala se encuentra escuchándonos en esta hora de la tarde? Queremos invitarlos para que se reporte con nosotros. Mientras los maestros se encuentran en respectivo descanso, nosotros vamos a poder compartir con cada uno de ustedes. Queremos también agradecer y hacer mención de la sociedad, quienes han puesto la confianza a través de Radio La Super y Suprema. Vamos a dar a conocer un agradecimiento a la sociedad Nueva Congregación 30 de enero del caserío Panaranjos Acapulnas, fiesta en honor a Cristo Milagroso Señor de Esquipulas para el próximo año 2027. Precisamente en la fecha 30 de enero, la Sociedad Nueva Congregación celebra en honor a Cristo Milagroso de Esquipulas. Desde allá queremos felicitarlos, queremos saludarlos. Estará amenizado con la marimba orquesta La Preferida, fiesta tropical, alternando con la marimba orquesta Unión San Pedrano. Saludos a don Cirilo Zarat Real, radicado en Los Ángeles, California. Queremos saludar a Cirilo Zarat. A Francisco Pu Hernández, el famoso hormiga en la ciudad capital. A Gilson Castro, el famoso tigrillo, radicado en Nueva Jersey, allá en los Estados Unidos. A Juana Pu Hernández, radicado en Chicago, allá en los Estados Unidos. Organizadores que se encuentran allá en los Estados Unidos, queremos saludarlos en esta hora de la tarde. A Julio Freddy Zarat Alvarado, radicado en Nueva York. El compadrito Diego García, de Xinechicul, Aguacatán, radicado en Columbus, Ohio. A Gaspar Sánchez, de Pichiquil, Aguacatán. Queremos saludar a la gente linda de Pichiquil. Francisco Rialpú, el famoso niño malo. Queremos saludar entonces a la Sociedad Nueva Congregación 30 de enero en honor a Cristo Milagroso de Esquipulas. En el año 2027 se realizará la fiesta. Gran cuadrangular de fútbol se realizará el 14 de septiembre. El 14 de septiembre, encuentro deportivo del año 2026 a partir de las 8 de la mañana en adelante desde el campo de fútbol de la comunidad de Xinechicul. Queremos saludar a la gente linda de Xinechicul, Aguacatán. Equipos participantes: Deportivo Castro, Deportivo Xinechicul, Deportivo Los Castros de Tierra Colorado para Xtut y Deportivo Wesnep de Pichiquil. Van a estar en los encuentros deportivos. Queremos saludar a los jugadores que quizás ya se encuentran en los preparativos para el 14 de septiembre. Gracias, esto gracias a los organizadores en Estados Unidos. Horacio, el famoso churro, allá en los Estados Unidos, en el estado de Ohio. Rigo Yate, conocido como el hongo, radicado en Florida, allá en los Estados Unidos. Colaboradores: Rubén Us, conocido como el amigo Cruz. Haroldo Yate, conocido como el niño, también allá en los Estados Unidos. A Gaspar Mejía, conocido como el país. Gaspar, como el 13 Yate. Transmite Radio Suprema en los encuentros deportivos para el 14 de septiembre. A través de Suprema 93.3, todos quedan cordialmente invitados. Gran concierto a realizarse en la misma fecha, 14 de septiembre, desde la comunidad de Xinechicul, Aguacatán. Ameniza Reina Mensajera, la diferencia de Aguacatán.
alternando con el compa Maldonado. Lugar del evento, Campo Mejía, a partir de las 2 de la tarde hasta siguiente día. Organizadores del evento, los dos hermanos Sebastián García y Diego García. Esto será transmitido a través de Radio La Super Ahuacatán 99.3 en FM, a través de la plataforma de YouTube y a través de Facebook. Todos quedan cordialmente invitados para participar en el baile social en Chinichicul en la fecha 14. En la tradición, la traída de la antorcha. En la fecha donde se va a realizar en los encuentros deportivos, ameniza Reina Mensajera, y por supuesto esto será transmitido a través de la Super Ahuacatán. La Sociedad Juventud Alegre de la Nueva Era, 2 de septiembre en Parachutut, Zacapulas. Queremos saludar a la gente linda de Parachutut, Zacapulas. Próximo presentación y dan a conocer el concierto el 2 de septiembre del año 2026, donde estará la buena música a partir de las 10 de la mañana hasta el siguiente día. Los Internacionales Conejos y alternando con Miguel Ángel Zun. Desde ya extienden la invitación para poder asistir. No se vaya a perder para nada. En la fecha 2 de septiembre, participación del Comité Juventud Alegre 2 de septiembre en Parachutut. Queremos saludar a quienes van a participar ese día. Descubrimiento del Comité 6 de la tarde. Baile social iniciando a las 7 de la noche. Decía, hacemos y estamos dando a conocer las distintas actividades en realización. Queremos agradecer a los organizadores en los diferentes estados quienes han tenido a bien realizar esta fecha tan importante. A Juan Emiliano y Mul de León. Queremos también agradecer el Noecito Us, Manuel Imón. También queremos agradecer el primazo Nico Gol, originario de Parachutut, radicado en Indianápolis, allá en los Estados Unidos. Coordinador Jefferson Us Ixcotoyac, más conocido como el Pirulais, originario centro de Parachutut, radicado en Canadá. Queremos aprovechar el espacio para saludar a los amigos allá en Canadá. Muchísimas gracias. Muchísimas gracias por compartir con nosotros en esta hora de la tarde. Allá los esperamos. Queremos saludarlos entonces de esta manera. Estamos compartiendo. Gracias por compartir con nosotros acá en Caserío Panimá. Gran inauguración de escuela. Lo celebran porque han logrado un desarrollo más, algo muy importante que deseaban, pero hoy es una realidad y así lo estamos disfrutando y así estamos compartiendo. También queremos agradecer a todos los que hoy se encuentran acompañándolos, a todos los que se encuentren visualizándonos, compartiendo con nosotros en esta oportunidad. Un agradecimiento muy especial que nos encuentran escuchándonos, compartiendo la transmisión. Queremos saludar a los buenos amigos que se reportan con nosotros en esta hora de la tarde. Buenas tardes, buena transmisión, visualizando desde Coatepeque. Buena música de los maestros de Avelino Velázquez. Saludos a todos. A los presentes, saludos cordiales. A los que se encuentran escuchándonos. A los que se encuentran visualizándonos. Muchísimas gracias. Enviamos un cordial saludo. Gracias a Freddy Samayoa. Muchísimas gracias por reportarse con nosotros en esta oportunidad. Es así que entonces, como estamos dando cobertura a la actividad, queremos invitarlos para que sigan compartiendo con nosotros. Ya los maestros ya se encuentran nuevamente en escenario para poder
hacer su complacencia para que usted pueda disfrutar de esta tarde, una tarde cálida de acá. Saludos para todos quienes se encuentran dejando su comentario. Muchísimas gracias en esta oportunidad. Es así entonces como estamos disfrutando. Queremos agradecer el auspicio de Antonio Velázquez y familia. Queremos saludar a la familia de Antonio Velázquez. Muchísimas gracias por el auspicio, para que así podamos disfrutar, usted en casa, usted con su familia, donde usted se encuentre, pueda disfrutar de la buena música. Gracias por la confianza de Antonio Velázquez y familia. Desde Zacapa se encuentra escuchándonos, visualizándonos en esta hora de la tarde, cuando ya estamos puntualizando a las 4 de la tarde. Ya estamos puntualizando a las 4 de la tarde, quienes se encuentran ya haciendo su ingreso, bienvenidos, bienvenidas a disfrutar, quienes ya se encuentran haciendo sus preparativos en sus casas, después de la jornada de trabajo, pues también damos la bienvenida para todos. Acá vamos a disfrutar, acá vamos a convivir, disfrutar de la buena música. Desde ya agradecemos a los colaboradores, patrocinadores, quienes han hecho todo esto posible para dar un mayor realce a la gran inauguración. Les comentamos también que algunos ya tuvieron la posibilidad de acercarse en el trabajo, en este proyecto que se ha culminado, pues nos llena de alegría, nos llena de alegría de ver el desarrollo de este caserío que ha sido bendecido, este caserío que se ha unido para dar lo mejor para los niños, jóvenes. Pues qué alegría hoy podamos compartir, hoy estamos compartiendo en este bendito lugar. Queremos saludar entonces, gracias por estar presente, a familiares, a los vecinos, a los señores que ya se encuentran presentes acá, bienvenidos y bienvenidas a disfrutar de este bonito tarde, a disfrutar de la buena música. Usted busca a su pareja, no pierda su tiempo, porque a cada presentación pues es único. Cada presentación de los maestros es un momento de disfrutar, de compartir en familia. Y por supuesto, quienes se encuentran acá ya presentes, pues sin lugar a duda, no hay que perderse el tiempo para poder disfrutar, porque hoy estamos compartiendo, mañana no sabemos dónde más o menos vamos a estar, aunque ya lo tenemos planeado, pero en nuestra vida no la tenemos comprado. Así que hoy estamos acá para poder disfrutar, para poder compartir. Esta Marina, entonces hacemos la invitación para que usted venga, para que usted venga a participar en esta oportunidad. Queremos agradecer a los organizadores, al presidente, un agradecimiento muy especial porque han decidido realizar esta actividad, al presidente Antonio, muchísimas gracias, al vicepresidente Daniel, secretario, al amigo Calixto, tesorero Jorge Velázquez, vocal 1 Mariano Que Zarat, vocal 2 Juan Pú Velázquez, vocal 3 Celestino Chivalán Alvarado, quienes han organizado esta fiesta. Muchísimas gracias, esperamos que ya se encuentran disfrutando de esta tarde, esperamos también que parte de la noche puedan disfrutar. Les comentamos que la música va a continuar en horas de la noche. Desde ya hacemos esa invitación para que usted venga a participar.

va a quedar en la historia de Caserío Panimá. Cada proyecto es una historia. Cada logro se queda como un legado para esta comunidad. Qué alegría que hoy estamos disfrutando. Qué alegría poder compartir. Un agradecimiento muy especial también a los maestros que estuvieron en el proyecto. Gracias a los maestros que les estuvieron para la realización de las escuelitas, que reconocen el trabajo de ustedes y por supuesto un agradecimiento de parte de las autoridades, líderes comunitarios. Muy bien, vamos a invitar entonces para que usted pueda compartir la transmisión para los paisanos allá en los Estados Unidos, la cordial invitación para que sigan disfrutando de la buena música en esta hora de la tarde. Vamos a invitar para que puedan conectarse con nosotros para poder compartir, y si usted guste podernos saludar, pues para nosotros es un gusto darle lectura a sus comentarios, porque para eso venimos, a eso nos llamaron, y por supuesto será de muy especial para nosotros. Una tarde agradable y una tarde para poder compartir. Mencionaba en el inicio, hay encuentros deportivos. Ya que estás finalizando el encuentro deportivo, vamos a dar a conocer al primer lugar, segundo, tercer, cuarto lugar. Vamos a dar a conocer cuando se finalizan los encuentros deportivos, según nos van a indicar los organizadores, pues así lo vamos a hacer. Un agradecimiento a quienes estuvieron organizando los encuentros deportivos, a los que estuvieron en la realización. Muchísimas gracias. De esta manera estamos compartiendo, de esta manera estamos dejando algo como un recuerdo. Hoy se hace recordar cuando se inició el proyecto. El inicio del proyecto, pues se ha quedado atrás. Únicamente se ha quedado como un recuerdo. Y pues hoy vamos a sellarlo con una fiesta, compartiendo, conviviendo, los encuentros deportivos, la buena música de los maestros de Avelino Velázquez y quienes estuvieron presentes en el acto protocolario. Se reconoce la participación de todos, las autoridades municipales que tuvieron a bien participar. Pues qué alegría para nosotros que pudieron asistir en la gran inauguración, que es una alegría.

Queremos también agradecer al personal docente del establecimiento que fueron parte muy especial también, importante en el desarrollo de este proyecto. Se les reconoce también que hoy estuvieron, no sabemos si mañana, pasado mañana, van a estrenar lo que son las escuelitas, porque hoy queda inaugurado, pues, únicamente falta la instalación, que lo van a hacer los maestros. Ellos saben, ellos ya se prepararon para esta fecha. Hoy se queda inaugurado y totalmente entregado para el personal docente. Así como el sueño que ellos tenían, así se cumplió. Así se llegó a la meta, pues, en la realización de, en la realización de la gran inauguración. Reiteraba que hay espacios, todavía necesitan bastantes proyectos, pero vamos paso por paso. Finalizando un proyecto, pues quizás va a comenzar otro. Así es, y así debe ser. No hay que quedarse atrás, simplemente hay que luchar donde se puede, porque cuando tenemos

Bien, damas y caballeros, estamos de regreso. Estamos de vuelta para seguir con la música, para seguir con la alegría. Amigos que ya nos acompañan. Ya vemos que ya tenemos un público muy bonito por allá. Amigos y amigos visitantes que hoy ya se dejaron venir a disfrutar de esta fiesta muy especial que estamos celebrando acá, en este bonito lugar. O sea, bienvenidos, pásensela bien, pásensela bonito. Una excelente tarde para todos ustedes quienes ya nos acompañan. Bienvenidos, pásensela bien. Seguimos con más entonces.

Eso, fuerte, fuerte, fuerte el aplauso para todos ustedes, damas y caballeros. Mil gracias por acompañarnos en esta tarde espectacular. Por acá estamos muy contentos compartiendo esa gran fiesta, esa gran alegría, junto con todos ustedes, amigos. Agradecimiento especial a los amigos del COCODE, amigos organizadores de este gran evento. Vamos a continuar entonces compartiendo con más nuestro repertorio musical para que lo sigan disfrutando esta tarde espectacular.

¡Eso! Muchas gracias por acompañarnos, damas y caballeros. Saludos especiales a los amigos de la Junta Directiva. Gracias por invitarnos. Recuerden que tenemos música hasta la medianoche. Así que cordialmente invitamos hoy por la noche a presenciar el grandioso baile social. Gracias a los amigos del Cocode, amigos organizadores de este gran evento. Así que los esperamos entonces para que se acerquen con nosotros hoy. Toda la noche tenemos música en vivo acá con todos ustedes. Vamos a continuar entonces con más de la buena música.

Ya estaremos de vuelta con todos ustedes para seguirles acompañando como música. Recuerden que hay baile social, así que todos están invitados. Nos vamos a partir de las 12 de la noche. Y si hay más extra, nos vamos hasta la 1, 2 de la mañana. Gracias, amigos del Cocode. Así que estaremos de vuelta entonces como música. Con permiso.

Muchísimas gracias a los presentes, bienvenidos y bienvenidas. Los maestros se fueron a un descanso porque habrá baile social. Para quienes se encuentran en casa pensando si voy o me quedo, véngase, véngase. Yo sí me quedo. Véngase acá para disfrutar de la buena música. Hoy estamos para compartir, para poder disfrutar. Bienvenidos y bienvenidas. A los organizadores, un agradecimiento muy especial. Ya tenemos listado de colaboradores. Muchísimas gracias. Gracias, gracias, mil gracias a ustedes que se han acercado para dar un apoyo económico. Ustedes ya son parte de esta fiesta. A nombre de nuestros cocodes, presidente, vicepresidente, secretario, tesorero, vocal 1, vocal 2, vocal 3. Gracias, se les agradece bastante a David Velázquez Real con 100 quetzales. Muchísimas gracias. Desde luego, haciendo la invitación siempre para que usted pueda acercarse para dar un apoyo, para sufragar los gastos, para que esta actividad sea posible. Siempre necesitamos el apoyo de ustedes. A los vecinos, a los presentes, bienvenidos y bienvenidas. La cordial invitación para que usted se acerque con los del Cocode. Antonio Ixcotoyac Zarat con 3,000 quetzales. Muchísimas gracias a la familia. Un agradecimiento muy especial. En el inicio de esta actividad, el propósito era poder compartir, poder convivir, porque se ha logrado lo que tanto había anhelado. Caserío Panimá hoy está de fiesta. Y con ellos se unen David, Antonio, y queremos también agradecer a Daniel Tiu, que con 500 quetzales, un agradecimiento. Muchísimas gracias a los paisanos que se encuentran allá en los Estados Unidos. Si alguien desea colaborar, llamar a nuestras autoridades. Ellos están al frente de esta actividad, a la logística, y están a la espera de ustedes. Un agradecimiento a Calixto Real Alvarado con 2,000 quetzales. Muchísimas gracias. Gracias a Calixto Real Alvarado con 2,000 quetzales. Extendemos esta invitación. Un agradecimiento a los colaboradores, pero también extendemos esa invitación para que usted asiste en el baile social. Queremos también agradecer a Jorge Velázquez Alvarado con 500 quetzales. Bienvenidos. Gracias por ser parte de esta fiesta. Hoy queremos aprovechar el espacio para agradecerles. Queremos también agradecer a Juan Pú Velázquez con 500 quetzales. De parte de los que conforman el COCODE, agradecen a Tomás Velázquez Alvarado con 200 quetzales. A Julio Ixcotoyac Tiu con 100 quetzales. Leonardo Velázquez Real con 100 quetzales. Juancho el Zetagas con 200 quetzales. Invitados para ser parte de esta fiesta. Gracias a los que ya lo han hecho, a los que se encuentran en camino, en casa, saliendo de su trabajo, pues desde ya hacemos esa invitación. También queremos invitar a los vecinos cercanos de esta localidad. También extendemos esa invitación. Habrá baile social para que usted lo tome en cuenta. Véngase con su pareja, con su familia, acérquese
Hay un espacio muy amplio para que usted vaya a disfrutar. Y les comentamos también que usted no se preocupe. Hay parqueo, nuestras autoridades están velando para el orden, para que todo salga de la mejor manera posible y sin ninguna novedad. Queremos invitarles entonces, gracias por estar presentes, quienes se encuentran visualizándonos a través de Radio La Super. Saludos cordiales, éxito en todas sus actividades. Esperamos que este día haya sido de mucha bendición en su vida, en su trabajo. Muchísimas gracias por compartir con nosotros a través de Radio La Super. Para los paisanos allá en los Estados Unidos que les encuentran escuchándonos, visualizándonos en esta hora de la tarde, les comentamos que habrá baile social. Gracias por compartir con nosotros, quienes se reportan, muchísimas gracias, donde ustedes se encuentran. Queremos enviarles un cordial saludo y esperemos que usted se encuentre disfrutando de la buena música y, por supuesto, haciendo la invitación, y usted tiene la posibilidad de acercarse, véngase en esta noche. Miembros del Consejo Comunitario COCODE, presidente Antonio Ixcotoyac, vicepresidente Daniel Tiunque, secretario Calixto Real Alvarado, tesorero Jorge Velázquez Alvarado, vocal 1 Mariano Quexarat, vocal número 2 Juan Pú Velázquez, vocal número 3 Celestino Chivalán Alvarado. Muchísimas gracias. Un agradecimiento muy especial para los que se encuentran frente de esta actividad, quienes han dado su tiempo, han organizado, se han esforzado a lo máximo para poder nosotros disfrutar de esta tarde. También queremos agradecer al patrocinador desde Zacapa, Antonio Velázquez, la familia Velázquez, Takashoy. Muchísimas gracias por el patrocinio de Radio La Super y Radio Suprema. Muchísimas gracias a la familia de Antonio Velázquez. Desde Zacapa se encuentra visualizándonos en esta oportunidad, disfrutando de esta tarde, disfrutando de las actividades. Un agradecimiento muy especial y, por supuesto, desde ya agradecemos por la confianza, porque queremos reconocer bastante. Queremos saludar a quienes se encuentran visualizándonos en esta oportunidad, extendiendo esa invitación para que usted continúe visualizando, compartiendo la transmisión. Para quienes se encuentran escuchándonos a través de la plataforma Radio Suprema FM en vivo, muchísimas gracias a ustedes que se encuentran acompañándonos. Han dejado sus comentarios donde se encuentran visualizándonos, escuchándonos en esta hora de la tarde. Gracias también a la gente linda allá en los Estados Unidos. Allá en los Estados Unidos, quienes forman parte de esta actividad, quienes hicieron todo lo posible para poder sufragar los gastos. Queremos saludar a Liliana Mendoza, allá en los Estados Unidos, precisamente en el estado de Cincinnati, Ohio. Muchísimas gracias por reportarse en esta hora de la tarde. Queremos también agradecer a las personas que se encuentran compartiendo la transmisión. Muchísimas gracias.
Quienes han dejado su reacción en esta hora de la tarde, esperamos que usted se encuentre gozando de buena salud, disfrutando del ambiente que vivimos acá. Pues les comentamos, una vez más, extendemos esa invitación para que usted venga con su familia, con su pareja, con su esposa, con sus hijos, véngase a participar en esta fiesta. Habrá baile social. Bien. Queremos dar a conocer los nombres de los colaboradores. Gracias. A nombre de COCODE, autoridades locales, muchísimas gracias. A David Velázquez Real, colaboró con 100 quetzales. Antonio Ixcotoyac Zarat, con 3,000 quetzales. Muchísimas gracias. A Daniel Tiuque, con 500 quetzales. Alixo Real Alvarado, con 2,000 quetzales. A Jorge Velázquez Alvarado, con 500 quetzales. De esta manera entonces estamos agradeciendo a los amigos que se han acercado para dar la colaboración, para sufragar los gastos y para dar mayor realce a esta actividad. A Juan Pú Velázquez con 500 quetzales, Tomás Velázquez Alvarado con 200 quetzales, a Julio Ixcotiacteu con 100 quetzales. Muchísimas gracias. Desde luego hacemos esa invitación para que usted se une con nosotros para dar una colaboración, 100, 200, 1000 quetzales, lo que usted desea dar. Las autoridades están listos para recibirlos, lo que usted desea dar. A Leonardo Velázquez Real con 100 quetzales. Juancho El Zetagas con 200 quetzales. Muchísimas gracias. Queremos también felicitar a los que estuvieron en el encuentro deportivo, a los jugadores. Muchísimas gracias. Yo creo que ha finalizado el encuentro deportivo. Ya finalizaron, ya fueron premiados. Se les agradece por haber participado. Y sin lugar a duda, eso fue posible, porque detrás de esto tenemos el propósito de poder compartir. A Martín Real Zarat con 100 quetzales, Antonio Quejpú con 100 quetzales, Luis Real Tum con 100 quetzales. Queremos agradecer Everardo Velázquez López con 100 quetzales, José Antonio Ixcotoyac Real con 100 quetzales, Felipe Real Pacheco, Pacheco Chacahuesh con 500 quetzales. Muchísimas gracias. Desde luego queremos agradecer a la familia. Gracias a Pedro Ixcotoyac Zarat. El Deportivo Águila. Muchísimas gracias. Con una colaboración de 1,000 quetzales. Pedro Ixcotoyac López con 500 quetzales. A Francisco Velázquez Alvarado con 100 quetzales. Muchísimas gracias. La invitación lo extendemos siempre para que usted sea parte de esta gran actividad donde ameniza Avelino Velázquez y su marimba orquesta. Queremos invitarlos, dando la bienvenida para todos, para quienes ya se encuentran presentes acá disfrutando del rico papas, elote, frutas. Que les caiga bien. Muchísimas gracias por compartir, porque tenemos que llenarnos, y cuando estamos llenos, pues se nace poder disfrutar de la buena música.
ya los maestros fueron a su descanso, luego van a retornar porque habrá baile social. Nuestra última participación y vamos a dejar en buenas manos para que usted vaya a disfrutar a través de Radio La Super Ahuacatán, a través de Suprema Radio. Queremos agradecerles entonces nuestra última participación en esta hora de la tarde. Desde ya una vez más extendemos esa invitación para que usted venga a compartir con su familia, sus amigos, en esta hora de la noche, porque una noche va a estar lleno de música, de los repertorios de marimba Avelino Velázquez, que hoy se encuentra compartiendo. Queremos también saludar a los que se encuentran compartiendo la transmisión. Muchísimas gracias. Un agradecimiento muy especial y queremos aprovechar el espacio para poder saludar a los buenos amigos quienes han dejado sus buenos comentarios. A Gustavo Salvador, muchísimas gracias por compartir en esta hora de la tarde. Una excelente tarde para todos quienes se encuentran visualizándonos, acompañándonos, donde quiera que se encuentre, disfrutando de esta tarde. Y por supuesto queremos invitarlos para que usted pueda disfrutar a través de la plataforma de YouTube, ya que nos puede ubicarnos como Radio La Super Ahuacatán en vivo. Ya lo puede disfrutar a través de la plataforma de YouTube. La cordial invitación. Queremos saludarlos entonces en esta hora de la tarde. También queremos agradecer sinceramente el agradecimiento a Antonio Velázquez y familia. Muchísimas gracias por el patrocinio. Queremos agradecer y saludar a la Asociación 3 de Septiembre, Comerciantes Ambulantes Natividad de María para Stutz Acapulas, fundada en el año de 1983. Presenta, dando inicio las actividades a las 11 de la mañana, ameniza la riquitosa Ecos del Paisaje y Maya Excelsior. Desde ya extendemos esa invitación en la fecha 3 de septiembre. Queremos saludar a los organizadores: presidente Manuel Tiu, vicepresidente Manuel Lush, secretario Manuel Tiu y Mul, prosecretario Gabino Zapón, tesorero Diego Armando Ixcotoyac, protesorero Domingo Tojín, vocal 1 Cecilio Imul Us, vocal 2 Sebastián Soy Luis, vocal número 3 Baltasar Us Castro, vocal número 4 Leo López, vocal número 5 Brandon Castro allá en los Estados Unidos, vocal número 6 Andrés Ustum, vocal número 7 Diego Tiu Imul, vocal número 8 Domingo Yosito Us Ixcotoyac, vocal número 9 Cristóbal Castro, vocal número 10 Julio Lush de León, vocal número 11 el compa Calush. Queremos saludarlos entonces a los amigos: a vocal número 12 Mario Imul Lush, vocal número 13 Juan Us Us, vocal número 14 Diego Us, vocal número 15 Juan Tiun Us, radicado en los Estados Unidos, vocal número 16 Miguel Alfredo Imul Us. También a los colaboradores, queremos agradecer a los colaboradores en la fecha 3 de septiembre. Ellos se encuentran en los Estados Unidos: Andrés Ixcotoyac Tum. Queremos agradecer a Manuel Regina Us. También queremos agradecer a
Silver Us, Fidel de León, allá en los Estados Unidos, Acostura Josefa. Queremos también agradecer a Pablo Escobar, son los patrocinadores en la fecha 3 de septiembre. Evaristo Us, Carlos Lush, radicado en Norte Carolina, Ricardo Imul, Pedro Us. También queremos agradecer a Horacio, más conocido como Churro, en Xenixicul. Queremos también agradecer a Diego Tojín. Queremos saludar a Manuel Giovanni Imul Ixcotoyán, a Víctor Tiu Imul, saludos cordiales. A Toreto de León, de López. También queremos saludar a Miguel de López, radicado en Nueva York. A Juan, radicado en los Estados Unidos. A Juan Tiu, radicado en el estado de Florida. A Domingo Us. Queremos también saludar a Magdalena Tiung, Miguel Israel Ixcoteyac Tiung. Queremos saludar a Eduardo Tojín. Saludo cordial, muy especial a Olive Giovanni, allá en los Estados Unidos, a Miguel Tiung, Diego Tojín. Saludos cordiales. Nómina de la Junta Directiva en Guatemala, ellos son Alberto Tiung de León, presidente, vicepresidente Juan Imul Us, secretario Everaldo Imul, prosecretario Richard, tesorero Juan Lucas, protesorero Juan Imul Tiung, vocal 1 Miguel Us, vocal número 2 Carruash Franco, vocal número 3, Panchito, vocal número 4, Fermín Castro Tiung, vocal número 5, Manuel de León Tiung, vocal número 6, Domingo Ixcotoyac, vocal número 7, Gaspar Ixcotoyac de León, colaboradores en Guatemala. Muchísimas gracias entonces a los patrocinadores, colaboradores, organizadores de la fiesta en la fecha 3 de septiembre. Desde ya queda cordialmente invitado de parte de los organizadores, quienes ellos ya se encuentran en los preparativos correspondientes para que todo salga de la mejor manera posible en la fecha 3 de septiembre. Comerciantes ambulantes, Natividad de María para Stutt Zacapulas, fundada en el año de 1983. Queremos saludarlos en esta hora de la tarde, haciendo la cordial invitación para que pueda compartir con nosotros, quienes van llegando, la mejor de la tarde para cada uno de ustedes. Bienvenidos, hoy estamos de fiesta, hoy estamos satisfechos porque se ha logrado el desarrollo, se ha llegado a la parte final de este gran proyecto que viene a beneficio de la localidad, los niños, jóvenes. Y pues hoy somos parte de una historia que se ha escrito. Caserío Panimá se encuentra de fiesta. Queremos invitarlos entonces para que sigan acompañándonos a través de la frecuencia de Radio Super Aguacatán en vivo. Queremos saludarlos a través de la frecuencia de la 99.3. Esperamos que se encuentra muy bien. Esperamos que se encuentra disfrutando de la buena música de los maestros de Avelino Velázquez y su marimba orquesta. Desde ya, una vez más, recordándoles que parte de la noche va a haber baile social completamente gratis, para que usted venga con su familia, con su pareja, para disfrutar de la buena música. Y queremos
hacerles la invitación siempre. Si usted desea colaborar, los amigos organizadores pueden acercarse con ellos, al presidente, vicepresidente. Ya agradecemos profundamente quienes ya lo hicieron, quienes ya colaboraron. Muchísimas gracias. Y a disfrutar de la fiesta, y a disfrutar de la música, el repertorio que han traído a los maestros para que esta gente linda vaya a disfrutar y para que quede como un recuerdo. Algo muy bonito es que hoy venimos a disfrutar, venimos a compartir. Queremos agradecer también a las personas allá en los Estados Unidos, que sin lugar a duda ellos forman parte de esta actividad. Muchísimas gracias. Un agradecimiento de parte de la Junta Directiva, quienes organizaron esta fiesta para poder cerrar este proyecto de la mejor manera posible. Pues ha venido para amenizar Marimba Orquesta Avelino Velázquez, para que así los vecinos, hoy desde el inicio, padres de familia, nos acompañaron en el acto protocolario y, por supuesto, en el inicio de esta actividad, amenizaron Marimba Orquesta, deleitándonos con la buena música y, desde luego, la participación del alcalde municipal, que estuvo acompañado con su corporación municipal. Desde ellos estuvieron acompañándonos. Qué alegría poder disfrutar, qué alegría poder compartir con la gente linda de esta localidad, mencionando también que habrá baile social para quienes se encuentran preguntando. Desde ya hacemos esa invitación. Un saludo para Alan Mejía, aquí viendo en Rancho de Texas, Zacapulas, El Quiché. Queremos saludarlos a las personas, amigos, que se encuentran visualizándonos, acompañándonos en Rancho de Texas, Zacapulas, El Quiché. Saludos cordiales. Esperamos que se encuentran disfrutando de la buena música. Y si usted tiene la posibilidad, véngase. Déjese de venir para que pueda ser parte de esta fiesta. Ya extendemos esta invitación a los buenos amigos que se encuentran visualizándonos en Rancho de Texas. Saludos cordiales. Un saludo de parte de Radio La Super y Radio Supremo. Muchísimas gracias por compartir con nosotros en esta hora de la tarde. Queremos invitarlos para que continúen con nosotros disfrutando de la música, para que así nosotros podamos regresar de la mejor manera posible, sabiendo que usted ha disfrutado en su casa, en su trabajo. A Gustavo Salvador, saludos cordiales, gracias por compartir con nosotros. A Pedro Eduardo Real Ixcotoyac, Manuel Real, a Juan Carlos, muchísimas gracias por estar visualizándonos. Nos han acompañado a través de la plataforma de Radio Suprema FM en vivo. Puede visualizarnos a través de YouTube, puede acompañarnos a través de Radio Super Aguacatán en vivo, totalmente en vivo. Amenizado la fiesta Avelino Velázquez. Saludos desde Luisiana, Estados Unidos. Allá en los Estados Unidos, Alejandro Tiu, allá en los Estados Unidos. Esperamos que se encuentre disfrutando de la buena música. De esta manera, entonces, estamos saludando a los paisanos nuestros allá en los Estados Unidos. Muchísimas gracias por reportarse, por darnos a conocer que usted allá se encuentra escuchándonos, disfrutando de la buena música. Muchísimas gracias. Desde luego, una invitación para que continúen disfrutando de la música para los paisanos allá en los Estados Unidos. Un agradecimiento muy especial para ustedes. Alejandro Tiu, allá en los Estados Unidos. Mucho éxito en su trabajo, mucho éxito en todo lo que usted está realizando. A Pedro Pú,
Muchísimas gracias. Es originario de Panamá. Muchísimas gracias por reportarse, por darnos a conocer. Se encuentra disfrutando de la buena música. Desde ya hacemos la invitación para que pueda disfrutar del baile social. A buscar su pareja, se ha dicho. Véngase a disfrutar con su querida esposa, con su familia, en esta hora de la tarde. Y por supuesto, parte de la noche, donde va a amenizar Avelino Velázquez. Sí, ya queremos invitarlos a los vecinos, a todos quienes se encuentran presentes acá. Bienvenidos, bienvenidos y bienvenidas. Hoy venimos a... a disfrutar, a compartir con cada uno de ustedes, a los que han compartido la transmisión, muchísimas gracias. Quienes se encuentran visualizándonos a través de la plataforma de YouTube, muchísimas gracias. Agradecimiento. Queremos una vez más agradecer a los colaboradores de parte de los que han organizado esta actividad. Reconocen el esfuerzo de cada uno de ustedes que han puesto confianza para que se pueda disfrutar de esta tarde. Un agradecimiento a las personas, a David Velázquez Real con 100 quetzales, muchísimas gracias. Al amigo David Velázquez, gracias por su colaboración. Y también queremos agradecer a Antonio Ixcotoyac Zarat. Por acá se encuentra el amigo con 3,000 quetzales. La colaboración de 500 quetzales de Daniel Piu, que acá se encuentra disfrutando de la buena música con 500 quetzales. Desde luego, un agradecimiento muy especial, porque de esta manera se puede hacer las distintas actividades cuando estamos apoyándolos, cuando estamos velando siempre para poder partir. A Calixto Real Alvarado con una cantidad de 2,000 quetzales. Muchísimas gracias a la familia Real Alvarado, al amigo Calixto con 2,000 quetzales, a Jorge Velázquez Alvarado con 500 quetzales. Muchísimas gracias. Quienes desean colaborar pueden acercarse con nuestros amigos del COCODE. Las autoridades del COCODE pueden acercarse para dar la colaboración. A Juan Pú Velázquez con 500 quetzales. Tomás Velázquez Alvarado con 200 quetzales. A Julio Ixcotoyac Tiu con 100 quetzales. Muchísimas gracias. Leonardo Velázquez Real, 100 quetzales. Una invitación le extendemos, amigos, vecinos, para que se unen en esta fiesta. Les comentamos que se acaban de conectarse a través de Radio Super y a través de Radio Suprema. La cordial invitación, habrá baile social. A Juancho el Zetagas con 200 quetzales. Personas que se han unido para poder ser parte de esta fiesta. Un agradecimiento muy especial a cada uno de ustedes. Por nombre hemos dado a conocer y la colaboración de cada uno de ustedes. Hemos agradecido de parte de COCODES, de parte de los líderes comunitarios y por supuesto de los docentes de esta localidad. Les reconocemos el esfuerzo que hicieron para poder ser parte de esta fiesta y desde luego haciendo la cordial invitación para poder disfrutar de la noche. Una noche donde vamos a tener baile social. Desde ya extendemos esa invitación para que usted participe, para quienes ya encaminan sus pasos para poder asistir en esta fiesta. Damos la bienvenida para todos, para quienes se encuentran disfrutando una refacción. Bienvenidos a disfrutar en esta tarde.